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4: Esta canción va con mucho cariño y con mucho respeto hasta el cielo para nuestro aventurero, Jason Jiménez.

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0: Bienvenidas y bienvenidos a La Hora Nacional. Nos da mucho gusto estar con ustedes hoy, 20 de septiembre. Yo soy Cha y a mi lado la queridísima Leonora Milante.
1: Mi querida Cha. Oigan, hoy les vamos a platicar de las alternativas que tiene Foviste para hacernos una vivienda.
0: Con motivo del Día Mundial del Cáncer Ginecológico, les diremos cuáles son los factores de riesgo, los síntomas, cómo prevenirlos y dónde se atienden este tipo de enfermedades.
1: Vamos a hablar también de la Final de México Canta, un concurso que busca cambiar la narrativa de la música en México.
0: Les presentaremos acciones en diversas comunidades como parte de la estrategia de atención a las causas.
1: En nuestra sección Mujeres en la Historia, les presentaremos la vida de Antonia Luisa Nava.
0: Y en La Chilanguía, lo mejor de la cultura y los lugares que hacen única la Ciudad de México.
1: Recuerden que nos encuentran como La Hora Nacional Oficial. Estamos en YouTube, Facebook, Instagram, TikTok, X, Spotify y en el número 55-34-83-42-39. También nos pueden mandar un correo electrónico a lahoranacional@segov.gob.mx.
0: Empezamos.
2: ¿Qué tal? Somos el proyecto multicultural Majetsi, que significa cielo en nuestra región otomí. La siguiente pieza que vamos a presentar es un homenaje a la Huasteca y se titula La Xochipitzahuan.

0: Hoy se conmemora el Día Mundial del Cáncer Ginecológico. Esto se refiere a un grupo de enfermedades que pueden aparecer en los diferentes órganos del aparato reproductor femenino: el cuello uterino, endometrio, ovarios, vagina y vulva.
1: Es muy importante entender qué factores aumentan el riesgo, cuáles son los síntomas que no se deben ignorar y qué opciones hay cuando se confirma el diagnóstico.
0: Si necesitan orientación sobre prevención, diagnóstico o tratamiento, la Secretaría de Salud y el Instituto Nacional de Cancerología tienen mucha información en la página www.incan.salud.gob.mx. Ahora, para platicar sobre este tema, está con nosotros la doctora Fabiola Estrada, coordinadora del Departamento de Oncología en el Instituto Nacional de Perinatología. Bienvenida.

0: fuerte después de los 40 años, es cuando llega a haber como mucho más riesgo. Sin embargo, por ejemplo, también en el cáncer de ovario, que creo que es importante mencionarlo, también hay mujeres jóvenes a las cuales se les puede diagnosticar este tipo de tumores, aunque la ventaja en comparación al cáncer de ovario, que llega a afectar a mujeres más grandes, llegan a tener un mejor pronóstico. Entonces, siempre depende mucho también de la edad, no es enfermedad exclusiva solamente de mujeres mayores, que también eso es importante.
1: O sea, lo que tenemos que hacer es estar constantemente yendo a revisiones ginecológicas para cualquier edad. Si hay algún indicio de alguno de estos tipos de cáncer, pueda ser detectado a tiempo.
0: Que estemos acudiendo de manera anual mínimo cuando no tenemos algún síntoma a la revisión ginecológica es indispensable, para que también nosotros como médicos, hay cosas que tenemos que valorar dependiendo de los factores de riesgo, antecedentes y molestias que probablemente podrían ser para algunas como que no son tan importantes, pero que ya para nosotros empiezan a ser foquitos con los cuales podríamos indicar algún tipo de estudio, revisión o algo para hacer alguna detección oportuna, que siempre eso es lo principal en el cáncer. Entre más pronto se diagnostique, el pronóstico siempre va a ser mejor. De los más importantes, cáncer cervicuterino, que es el principal que nos llega a afectar a las mujeres. Como sabemos, el principal factor de riesgo que tenemos es la infección por el virus del papiloma humano, que es muy, muy, muy alta o muy frecuente esta infección. Ahorita ya tenemos esta herramienta, la vacuna, que se puede aplicar a las niñas entre los 9 a los 11 años o 13 años o en quinto de primaria, antes de que inicien vida sexual. Hay países en donde ya se ha logrado prácticamente erradicar el cáncer cervicuterino. Y también no solamente el cáncer, sino también estas lesiones premalignas, que también obviamente están asociadas a este virus, que se pueden detectar a tiempo al realizarnos nuestras revisiones de manera constante, ya sea con el Papanicolaou o con las pruebas de detección del virus del papiloma humano. Prácticamente ya cuando iniciamos una vida sexual, y esto dirigiéndome específicamente a lo que es el cáncer cervicuterino, ya tenemos que acudir a una revisión de manera constante o anual, como les mencionaba, el hecho de que nos tengamos que hacer el Papanicolaou, que antes la recomendación era hacerla como de manera anual, ahora han ido modificando un poco. Si tenemos tres citologías normales, incluso se puede hacer cada 3 años, están estas pruebas que son combinadas, la del virus del papiloma humano junto con la citología, en la cual pueden ser hasta cada 5 años, pero sí es muy importante que sí sepamos que a pesar de que no tengamos algún síntoma, tenemos que acudir a las revisiones, porque todos este tipo de tumores o el cáncer cervicuterino no da ningún tipo de síntoma en manera inicial. Incluso cuando tenemos infección por virus del papiloma humano, tampoco no va a haber ningún síntoma, no da flujo, comezón, ardor.
1: Nada más como por cualquier cosa, ¿cuáles serían esos síntomas que podríamos tener?
0: En cuanto al cáncer cervicuterino, si empezamos con sangrados o flujos anormales que sean abundantes, de mal olor, sangrado después de tener relaciones sexuales, empezar con dolor pélvico.
1: Si alguien que nos está viendo o escuchando se quedó con alguna duda, ¿tendrán ustedes redes sociales como para que se puedan comunicar con usted?
0: Sí, en Instagram estoy como doctora.estrada.oncogine.
1: Mil gracias por habernos acompañado aquí en la Hora Nacional hoy, en un día en el que es tan importante hacer conciencia sobre estos problemas de salud y sobre todo sobre la prevención.
0: Sí, es lo más importante. Siempre el acudir a nuestras revisiones, quitarnos el miedo, eso siempre va a ser lo más importante.
2: Muy bien, doctora Estrada, gracias por estar aquí con nosotros en la Hora Nacional.
0: Muchas gracias.
2: Y gracias a ustedes, por favor, no se vayan.
1: La vivienda es un patrimonio y una decisión financiera a largo plazo. Para las y los trabajadores al servicio del Estado, Foviste les ofrece diferentes modalidades de financiamiento para comprar, construir o mejorar una vivienda.
2: Si son derechohabientes y están pensando usar su crédito, pueden entrar a www.gob.mx/Foviste. Ahí pueden encontrar información sobre los requisitos, trámites y herramientas para conocer sus opciones.

0: hablar de vivienda también es hablar de bienestar y de la posibilidad de que las familias tengan un patrimonio. Para las personas trabajadoras al servicio del Estado, el Fobiste tiene distintas alternativas para comprar una vivienda, construirla, ampliarla, repararla o mejorar sus condiciones.
1: Y muchos de estos procesos ya pueden hacerse sin sorteos ni convocatorias, con opciones que permiten conocer desde el principio cuánto crédito se puede obtener y cómo conseguirlo. Para platicar de todo esto nos acompaña el ingeniero Víctor Villegas, de una sociedad

0: financiera de objeto múltiple que originan los créditos del FOVISSSTE. Ingeniero, bienvenido a la Hora Nacional.
1: Hola, muy buenas tardes, muchas gracias. Efectivamente, nosotros venimos de una SOFOM que se llama ALRA del Sur, la cual estamos autorizados desde hace más de 14 años con el FOVISSSTE. Nuestra labor principal es llevar de la mano a todos los acreditados que quieran ejercer su crédito por primera vez para tener una vivienda. Esto es muy sencillo, como ya no hay sorteos, ya no hay convocatorias, en cualquier momento que un acreditado quiere ejercer su crédito, basta con que tengamos 9 bimestres cotizados, es decir, año y medio trabajando ininterrumpidamente, ya pueden ser acreedores de un crédito hipotecario con el FOVISSSTE. Hay varios créditos, podemos ejercerlo de manera individual, con nuestra pareja, si también cotiza el FOVISSSTE. Podemos unir nuestro crédito también, si nosotros cotizamos al Infonavit como al FOVISSSTE, los podemos unir. O igual, si mi pareja cotiza al Infonavit y yo al FOVISSSTE, también podemos unir esos créditos. Inclusive, si en nuestra vida laboral nunca ejercimos ningún crédito, podemos ejercer un crédito ya jubilados, que es el crédito de pensionados. En todas esas modalidades nosotros los podemos apoyar con mucho gusto.
2: O sea, ¿usted se tiene que usar forzosamente para vivienda o puede retirarse, digamos, el dinero
1: no solamente
2: para usarlo como pensión?
1: Es correcto, solamente es para vivienda.
2: Ya.
1: Ya que el crédito es como una garantía hipotecaria, por eso es importante adquirir el inmueble, la cual va a quedar hipotecada a favor del instituto.
0: ¿Qué es exactamente una SOFOM? Ya lo dijimos ahorita al principio que es una sociedad financiera de objeto múltiple, pero ¿qué más hace?
1: Prácticamente nosotros llevamos de la mano al acreditado desde el primer día que quiere ejercer un crédito hasta la firma de la escritura. Hay muchas dudas o mucha gente que anda buscando dónde ejercer, qué hacer. Lo primero que hacemos es que nos contacten. En la página del FOVISSSTE estamos 15 SOFOLES autorizadas, las cuales con mucho gusto les podemos apoyar. Primero vamos a checar que sí tenga los bimestres cotizados, que tenga la antigüedad. Una vez que el acreditado sí puede ejercer su crédito, le vamos a ayudar a enfocar que el inmueble que él quiera adquirir cuente con las características jurídicas y técnicas que nos marque el instituto. Es muy sencillo, el inmueble no tiene que tener un gravamen, tiene que tener mínimo 40 años de superficie construida y 2 recámaras. Prácticamente con eso podemos comprar el inmueble. Y es bien importante, el derechohabiente puede comprar una vivienda en cualquier parte desde México. No es necesario que si trabajo en el Estado de México, compre en el Estado de México. Puede comprar donde él desee.
0: Si su familia es de Michoacán, puede comprar en Michoacán, Zacatecas, etcétera.
2: ¿Qué tenemos que hacer nosotros para saber, por ejemplo, a qué SOFOM acudir? ¿Hay algún directorio o cómo,
1: es correcto,
2: cómo funciona?
1: En la misma página del FOVISSSTE, ahí ingresamos donde dice SOFOLES autorizadas por el FOVISSSTE, y va a desplegar las 15 que somos. Ahí, de acuerdo a la ubicación de cada SOFOL, de acuerdo a su centro de trabajo, puede seleccionar la que más cerca le quede.
2: Digamos que todas operan igual.
1: Es correcto.
2: Tampoco lo mismo con cuál elegimos.
1: Es correcto. Todos operamos con el mismo característica.
2: En el caso, por ejemplo, de que yo quiera sacar un crédito conjunto, ¿tengo que ir con la persona con la que quiero sacar el crédito en el primer acercamiento? ¿O da lo mismo, cualquiera de los dos se puede acercar primero para que ya den las instrucciones y después se juntan los papeles? ¿O cómo funciona?
1: Es muy sencillo. Sería bien importante que antes de acercarse, ya sea a una inmobiliaria o con un vendedor, que se acercaran a nosotros para explicarles cuáles van a ser los pasos que tenemos que seguir y qué documentos es con los que tiene que contar la vivienda. Y los vamos llevando de la mano. Es muy, muy, muy sencillo realmente. Prácticamente un trámite de vivienda nos lleva entre 20 y 30 días naturales.
0: ¿Ah, en serio?
1: Es muy, muy rápido.
2: Entonces, en la página de FOVISSSTE nos enteramos, pero, por ejemplo, la suya tiene redes sociales, como pues, si tenemos
1: sí,
2: alguna
1: claro,
2: duda.
1: ALRA del Sur.
2: ALRA del Sur.
1: ALRA del Sur.com, ahí nos pueden encontrar en todas las redes sociales, ahí estamos.
0: Perfecto, ingeniero, le agradecemos mucho que haya venido aquí a la Hora Nacional.
1: Muchas gracias a ustedes por la invitación.
0: Y muy interesante lo que nos dice.
1: Sí, muchas gracias.
0: Y así nos las gastamos aquí en la Hora Nacional, importante, interesante, todo.

0: La estrategia de atención a las causas busca ampliar las oportunidades para las y los jóvenes en sus comunidades.
1: Entre estas acciones se encuentran Jóvenes Transformando México, que impulsa la participación y el desarrollo de las juventudes; Jóvenes Unen al Barrio, que promueve actividades comunitarias, culturales y deportivas para fortalecer los vínculos entre jóvenes y sus comunidades; 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
0: Si quieren conocer más sobre estas acciones, pueden consultar www.gob.mx, donde encontrarán información de las dependencias participantes, así como las bases y requisitos para acceder a los distintos programas.
1: La independencia de México tuvo historias que durante mucho tiempo quedaron en segundo plano. Antonia Luisa Nava fue una mujer que participó activamente en la lucha insurgente.
0: Les contamos su historia para reconocer que las mujeres estuvieron presentes en varios frentes de la lucha independentista y que muchas de ellas asumieron riesgos, pérdidas y decisiones con fuertes consecuencias.
2: Antonia Luisa Nava nació en noviembre de 1779 en la villa de Tixla, en el actual estado de Guerrero. En 1810, residía en Jaleaca con su esposo, sus tres hijas y cinco hijos. A finales de aquel año, la Guerra de Independencia se extendió al sur del país con José María Morelos, a quien se sumaron influyentes familias de la región, como los Galeana y los Bravo, y líderes destacados como Juan Álvarez y Vicente Guerrero. La familia de Antonia también se unió a las tropas de Morelos y estuvo presente en la toma de Tixla. Antonia pronto destacó por su entrega a la causa, con labores de cuidado, pero también empuñando las armas, por lo que se le conoció como la generala. Antonia y su familia siguieron a Morelos en los años siguientes. Estuvieron con él en 1813, cuando se instaló el Congreso de Anáhuac en Chilpancingo, y marcharon entre sus tropas hacia la desastrosa expedición de Valladolid. Durante la guerra, Antonia perdió dos hijos, pero eso no la desalentó. Y aún tras el fusilamiento de Morelos, continuó con la resistencia insurgente. En febrero de 1817, las tropas de Nicolás Bravo y Nicolás Catalán fueron sitiadas por los realistas en el Cerro del Campo. De acuerdo con algunos relatos literarios nacionalistas del siglo XIX, tras un mes de asedio y resistencia, cuando las condiciones al interior del sitio eran desalentadoras, Antonia y un grupo de mujeres se presentaron ante Bravo para ofrecer sus cuerpos como alimento para los fatigados soldados que sufrían la falta de víveres. Según escribió Luis González Obregón, el ofrecimiento fue rechazado, pero conmovió a los soldados, quienes, con el apoyo de las mujeres, que se armaron de machetes y garrotes y salieron a pelear con el enemigo, lograron romper el cerco realista la noche del 14 de marzo de 1817. Antonia se mantuvo en la lucha hasta el final de la Guerra de Independencia. La generala formó parte del desfile triunfal del Ejército de las Tres Garantías en la Ciudad de México el 27 de septiembre de 1821. Alcanzada la independencia, se estableció en Chilpancingo con su esposo, donde vivió hasta su fallecimiento el 19 de marzo de 1843 a los 63 años.
1: México Canta es un concurso que busca cambiar las narrativas de la música mexicana y que proyecta el talento de voces juveniles.
0: Después de varias etapas de selección y competencia, el concurso llegó a su final. En la siguiente cápsula les presentamos a los ganadores: Brian Soto, Tiffany Galavis y Lisandro Espinosa.

0: esta noche vimos a 8 jóvenes con 8 versiones de la música mexicana, 8 canciones que nos demuestran la grandeza musical de México y la esencia de esta iniciativa. Nuevas narrativas, hermandad entre los jóvenes y el fortalecimiento de la identidad nacional.
1: Que detrás de cada uno de estos jóvenes hay muchas personas, hay sueños y ganas de transformar las narrativas para construir una nueva

0: Las personas ganadoras de México Canta son Tiffany Galvis,
1: Lisandra Espinosa
0: y Brian Soto.
2: México Canta, que hizo esto posible y que hizo mis sueños cumplir, la verdad, muy agradecido.
3: A toda la gente que está aquí, a toda la gente que está votando desde sus casas, muchísimas gracias. A todos los que nos apoyaron, porque fueron demasiados, muchísimas gracias.
4: Este ha sido mi sueño, la verdad, toda mi vida este ha sido mi sueño. Nunca me he sentido tan cerca de lograr algo. Ahora tener estos significa el mundo para mi mamá también, que haya podido estar aquí y que se haya sentido tan orgullosa. Estoy muy contenta.
5: Y ya llegó una semana más de nuestra Chilanguía. Entonces, si están buscando qué hacer en la Ciudad de México, aquí les dejamos una selección de actividades culturales para que vayan en familia, con amigos o simplemente para que se den una vuelta y descubran algo nuevo.
6: El jueves 24 pueden escuchar música antigua con el ensamble Las Goldberg a 4-1 en la sala Carlos Chávez del Centro Cultural Universitario. Una oportunidad para escuchar una obra de Johann Sebastian Bach en una interpretación de música de cámara y acercarnos a uno de los grandes compositores de la historia.
5: Ese mismo jueves en el Museo Universitario del Chopo pueden encontrar una opción para los que les gusta el cine mexicano. Se proyecta Sobre las olas, del director Horacio Alcalá, como parte del ciclo Cineastas Mexicanos Contemporáneos. Esta actividad tiene costo, pero hay descuentos para estudiantes, maestros, personas jubiladas e integrantes de la comunidad UNAM.
6: Y mucha atención, porque el viernes 25 comienza uno de los grandes encuentros culturales de esta temporada, Festival Cultura UNAM, que hasta el 11 de octubre reunirá música, teatro, danza, cine, artes visuales y otras expresiones en distintas sedes universitarias. Hay actividades gratuitas y otras con boleto, así que vale la pena revisar la programación en su página oficial www.festival.culturaunam.mx.
5: Para el sábado 26, una opción especialmente bonita para niñas y niños es Techpactia Inamochcali. Nos gusta la biblioteca, en la biblioteca Alaide Fopa del Centro Cultural Universitario Tlatelolco. Y ese mismo día también pueden participar en la actividad La Memoria del Presente en el Colegio de San Ildefonso.
6: La Ciudad de México siempre tiene algo que contarnos, solo hay que salir a descubrirlo. Armen el plan, inviten a la familia o a los amigos y dense la oportunidad de disfrutar nuestra ciudad a través de su cultura. Nos escuchamos la próxima semana.
7: El carnaval Zoque Coiteco ilumina la tierra chiapaneca en Ocoso Cuautla de Espinosa. Una celebración de más de 500 años donde la raíz originaria zoque se funde con la herencia árabe y la tradición cristiana. No es solo una fiesta, son 6 días de ritual, de ofrenda a Tajajama, el Padre Sol, que marca el inicio del ciclo agrícola, la renovación y la continuidad de un pueblo que se reconoce en sus cowinás, casas sagradas donde la comunidad se organiza.
8: Creo que es el privilegio más grande para mí, haber nacido en esta tierra, ¿no? Ocoso Cuautla me ha regalado todo lo que soy en la vida, desde persona, profesional, y sobre todo ser un representante de nuestra cultura que tenemos en nuestro carnaval Zoque Coiteco.
9: Ser zoque es un orgullo, una alegría muy grande, una representación en la cual nosotros demostramos nuestra identidad de nuestra tierra chiapaneca.
7: En cada cowiná el pueblo se encuentra y al visitante se le da la bienvenida con harina de maíz en el cuello, que lo hace parte de la comunidad. Bailan el tigre y el mono, suenan la flauta y el tambor, y las comideras comparten el alimento sagrado, el cacapote, el puchinú y el huacasís caldo.
10: Pues con mucha alegría, sobre todo con mucho orgullo, porque pues somos un pueblo auténtico y sobre todo un pueblo con identidad. Eso es un privilegio que tiene este pueblo, que a través del tiempo pues seguimos preservando nuestra historia.
8: Cuando yo me pongo este traje, cuando tengo la oportunidad de estar en el carnaval, lo hacemos con más pasión, porque sí creemos y estamos seguros de que sí movemos todo lo que hay en el universo para que tengamos lluvias, para que tengamos una buena cosecha y el pueblo sea muy rico en eso.
7: Es la ofrenda de la comunidad que agradece y marca un ciclo que se renueva. Vecinos, familiares y visitantes unidos para pedir lluvia, abundancia y buenas cosechas como hace 500 años. Así se vive el Carnaval Zoque Coiteco.

0: cerrar esta primera media hora y aprovechando que estamos en el mes patrio, los dejamos con una frase de Leona Vicario. No solo el amor es lo que me ha hecho tomar parte en esta causa, también el convencimiento de que es justo y necesario.
1: Totalmente. Esta frase nos sigue recordando a más de dos siglos que la historia se construye con nuestras convicciones y participación.
0: Antes de irnos, queremos mandarle saludos a José Luis Hernández Álvarez, Carlos Alberto Lira Lozano, GMS Electrificaciones en Toluca y Rafael Vázquez Castro.
1: También para Luis Calvillo, Cecilio Godínez, Verónica Muñoz Centeno, Carolina Corona Villarreal y Sergio Ponce en Washington, D.C.
0: Muchas gracias por acompañarnos todas las semanas. Recuerden que nos encuentran como La Hora Nacional Oficial en YouTube, Facebook, Instagram, TikTok, X, Spotify y en el número 55-34-83-42-39. 55-34-83-42-39. También nos pueden mandar un correo electrónico a lahoranacional@cegov.gob.mx.
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1: Ya estamos de regreso en La Hora Nacional y esta noche vamos a platicarles sobre los riesgos del uso problemático de la inteligencia artificial y de cómo acompañar a los menores en este nuevo contexto digital.
0: También les explicaremos cómo funciona y cómo conseguir la llave MX, una identidad digital que nos sirve para tener acceso a distintos trámites.
1: El 21 de septiembre es el Día Mundial del Alzheimer. Vamos a hablar de los síntomas, el diagnóstico y el tratamiento paliativo.
0: La música tradicional también es una forma de preservar el conocimiento. Hoy vamos a escuchar a Majetzi, con raíces otomíes y mazahuas.
1: 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Estamos en YouTube, en Facebook, Instagram, TikTok, X, Spotify y en el número 55-34-83-42-39.
0: Y también nos pueden mandar un correo electrónico a lahoranacional@cegob.gob.mx. La inteligencia artificial puede hacer muchas cosas en segundos. Responder preguntas, generar imágenes, escribir textos o explicar conceptos. Para niñas, niños y adolescentes, el reto está en aprender a usar esa herramienta sin que se convierta en un sustituto de la convivencia, el aprendizaje o el acompañamiento de los adultos.
1: Y no se trata de prohibir la tecnología, sino de aprender a poner límites, revisar qué contenidos consumen los menores y detectar cuando su uso empieza a interferir con su vida cotidiana.
0: Si necesitan orientación sobre salud mental o consumo problemático de la IA en niñas, niños o adolescentes, pueden contactar a Conasama. La línea de la vida, 800-911-2000, está disponible de manera gratuita las 24 horas, los 365 días del año. Hablar de salud mental es hablar de bienestar, de cómo enfrentamos los retos y de nuestra capacidad para pedir ayuda cuando la necesitamos. Hoy en día, nuestra salud mental, además, está vinculada con nuestro uso de inteligencias artificiales y tecnología.
1: Y para conocer el panorama de nuestro país y qué se está haciendo para atenderlo, está con nosotros el día de hoy el doctor Guillermo Peñalosa Solano, psiquiatra adscrito a la Comisión Nacional de Salud Mental y Adicciones, CONASAMA.
0: Antes de platicar con él, hay que recordar que las personas que tengan dudas o necesitan orientación pueden checar la página oficial www.gob.mx/salud/CONASAMA o comunicarse a la línea de la vida, que es el 800-911-2000, y está disponible las 24 horas, los 365 días del año. Ahora sí, doctor, muchas gracias por acompañarnos aquí en La Hora Nacional.
2: Muchas gracias por la invitación y desde la CONASAMA estamos muy felices de participar aquí.
0: Y con la pregunta, para que la gente que nos está viendo y escuchando tenga un poquito de claridad, ¿cómo es que se vincula nuestro uso de tecnologías e inteligencias artificiales con la salud mental?
2: Bueno, ha sido un tema bastante interesante, sobre todo que es algo emergente, en especial el exceso de uso de la inteligencia artificial en los últimos años. Todo esto generó una sensación de necesito buscar ayuda. Desgraciadamente, la pandemia estábamos encerrados, ¿verdad? ¿Y qué es lo que teníamos a la mano? La tecnología. Sin embargo, hay una situación que ha estado incrementando en los últimos años, sobre todo en los últimos 4 años, sobre el uso de estas inteligencias artificiales como si fueran terapeutas. Sin embargo, el hecho de que le estén delegando toda la responsabilidad sobre su salud mental a una inteligencia artificial, creo que es algo que tenemos que tener muy en claro, que pues es un error. Sobre todo porque están diseñadas este tipo de plataformas para tratar de aludirte, tratar de convencerte de cosas y de no realmente confrontarte como sucede en la terapia.
0: Como que te dan por tu lado, ¿no? Y ay, qué genial todo lo que dices, tienes toda la razón, claro que es así.
2: No está generando una confrontación, que es lo que pasa en el espacio de la psicoterapia, donde necesitamos ya conocer al paciente, a la persona, y decirle, oye, ¿no te parece que esto que estás realizando, pues también tiene una cierta responsabilidad tuya, por ejemplo?
0: ¿Hay algo así como también ya que se haya identificado un exceso de uso de herramientas de inteligencias artificiales al grado de que la gente quizás sea ya dependiente de esto y no esté pudiendo tomar decisiones por sí mismo?
2: Como tal, en sí, lo que se ha observado, y sobre todo cuando ya hay un paso de la cognición, sobre todo en el neurodesarrollo, en la parte de los niños, niñas y adolescentes que están pues apenas generando su propio pensamiento crítico, lo que sí se ha visto es que hay una disminución en su pensamiento crítico o hasta en la cognición, vaya, en las cuestiones de planificación, de toma de decisiones y demás, y sobre todo en el conocimiento, en qué tanto lo pueden llegar a realmente establecer. Eso sí, ya lo tenemos muy bien estudiado y se ha visto que es, va hacia la baja. La tecnología está ahí para ayudarnos, claro que sí, no hay que estigmatizarla, eso también es bien importante, no hay que satanizar estas cosas. Pero está también el buen uso, y como llegó de forma, pues de golpe para todos, ¿qué tan buen uso le estamos dando? Eso es lo que tenemos que tratar de imponer en la mesa.
1: Ay, doctor, pues ya hablamos de que lo más importante de todo esto es saber pedir ayuda. Eso es una parte fundamental de nuestro cuidado y el cuidado de nuestra salud mental.
2: Totalmente, y sobre todo que puede prevenir muchas otras condiciones de salud mental, no solamente la ansiedad, no solamente la depresión, y sobre todo en este mes de la prevención del suicidio, que pues se puede prevenir el suicidio si hablamos de nuestras emociones, si hablamos de lo que tenemos enfrente, si tenemos un canal de comunicación con esta persona que pues tal vez no genera mucha confianza, pero lo que también se ha reportado con las inteligencias artificiales para conectarlo, es que a veces hasta te puede llevar a tomar esa decisión de quitarte la vida.
1: Entonces,
3: o a alguien más.
2: O a alguien más.
1: Es terrible.
0: Sí, hablar de nuestros problemas, pero con un especialista en salud mental. La línea de la vida, que es gratuita, por ejemplo, nos puede orientar. Y hay también seguramente muchos profesionales de la salud mental que no cobran un dineral por sus servicios, o incluso que pueden asesorarnos de manera gratuita, quizá.
2: Totalmente, ¿no? O sea, vaya, desde lo que es este gobierno, ¿no? Uh-huh. Tenemos pues varias instituciones de salud. No solamente está la línea de la vida, están los centros comunitarios de salud mental y adicciones, que pues está el Iztapalapa, el Zacatenco, el Cuauhtémoc, que son servicios como ambulatorios de primer nivel. Uh-huh. Pero pues bueno, también como para tener en cuenta, existen muchas otras asociaciones y muchas otras partes de gobierno que también se dedican a la atención de salud mental. Solo es cuestión de también buscarlas, y también la línea de la vida te ayuda a decir, ¿sabes qué? En tu estado hay algo aquí cerca, te puedes ir a esta dirección y te pueden apoyar en cuanto a salud mental. No necesariamente pues se tiene que llegar a la centralización.
0: ¿Nos recuerda la línea de la vida por cualquier cosa?
2: Claro que sí, es el 800-911-2000.
0: Para lo que sea, llamamos 24/7.
2: Así es, por favor, y también pueden meterse a la página de gobierno, en donde se encuentran pues las direcciones de los lugares de atención gratuita, por supuesto.
0: Buenísimo, doctor, pues muchísimas gracias por acompañarnos.
2: Muchas gracias por la invitación.
1: Gracias, doctor Guillermo Peñalosa, y muchísimas gracias a ustedes por seguir con nosotros. No se vayan.
0: Otro tema importante es saber cómo acompañar a nuestras niñas y niños para que se conozcan, se acepten y aprendan a valorar aquello que los hace diferentes. Porque sentirse seguros de quiénes son también es una forma de cuidar su bienestar emocional.
1: Y justamente de eso nos habla El Dragoncito que no sabía rugir. Una historia que, a través del teatro, nos invita a reflexionar sobre el bullying, la aceptación y la importancia de no intentar cambiar a nuestros niños para que encajen.
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5: Buenas noches, México lindo y querido. Es hora de disfrutar de la fantasía, del arte que el teatro representa en la hora nacional. Hoy tengo a tres amigos aquí, a Merlino.
6: Hola, ¿cómo están? Mucho gusto. Soy el mago Merlino.
7: Hola, amigos, ¿cómo están?
5: Y a mi compadre Bruno, ¿cómo están?
8: Hola.
5: Y ellos tres vienen a platicarnos de una obra que se llama El Dragoncito que no sabía regir. ¿De qué se trata la obra, muchachos?
7: La obra va de un dragoncito que precisamente nace sin saber rugir y arrojar fuego. Y era la última esperanza del reino para salvarlo de las sombras. Y cuando el dragoncito no sabe rugir, se convierte en la desilusión de todos.
5: Porque todos pensarían que un dragón se le lanza fuego.
6: Fuerte y gruñir y todo. Y aquí en el reino de Baldor.
7: No sé, por más que lo intentaba, no salía flama ni llamas. Ni salen
6: hijas al flamín.
5: Pero eso va a ser diferente,
6: claro. Mira, lo extraordinario de eso, lo que te hace diferente, es lo que te hace especial. Esas burbujas tenían mucha luz.
7: Porque es la luz de la alegría de los niños, y con eso descubrimos que podíamos vencer a la dama de las sombras. Y descubrimos que ser diferente es lo que debía ser, y ese es el mensaje de la obra.
5: Oye, Bruno, cuéntame, ¿tú qué haces en la obra?
6: Yo soy un elfo, un ciudadano del reino de Baldor. Y nosotros tenemos un lema muy importante. En el reino, nada debe ser diferente, porque podría ser mal visto por los demás y hasta peligroso. Pero ahí la diferencia es donde está lo que te hace realmente ser especial y le puede dar luz a este mundo.
5: Cuéntanos, Merlino, entonces si hay algún niño o niña que allá afuera se sienta diferente a los demás, ¿qué tiene que hacer? ¿Tener miedo? ¿Aceptarse?
6: No tiene que aceptar que hay magia. Siempre hay magia en el corazón. Ahí donde tú crees que de pronto ya no se puede encontrar la luz y las burbujas mágicas. Exacto. Que logran vencer a la oscuridad. ¿Con qué? Aceptándote tú que eso que te hace diferente también es lo que te hace extraordinario. Bueno, también tienen otra compañera, se llama Chispa, la dama de las sombras, que fíjate que esta dama de las sombras no creas que fue mala por ser mala. Dice que la tristeza que le daba es que se fue volviendo mala porque no la aceptaban
7: por ser diferente.
6: Exacto. Que nació de la tristeza, su
5: maldad, ¿verdad? Tal vez solo necesitaba un abrazo.
6: ¡Exacto! ¡Eso! Y eso pasa bien.
5: Bueno, pues entonces hay que ir a ver la obra. ¿Dónde los podemos ver? ¿Cuándo los podemos ver?
7: El dragoncito que no sabía rugir se está presentando. Llevamos 3 semanas con llenos totales en el teatro Telón de Asfalto, todos los domingos en el mejor horario, a las 12 horas del día.
5: Recomendadísima.
7: Súper recomendadísima.
5: No importa si soy 4añero, 60añero.
7: No, es para niños de 1 hasta 99 años. Recuerden que la magia siempre está dentro de nosotros mismos.
5: Ustedes son la...
6: Oye, el director, el escritor, el de la música y todo, se llama David Tort.
5: Que por cierto, hay que agradecer a David Tort, a Carlos Lomont y a Germán Gastelum, que estuvieron aquí acompañándonos en este bonito set. Y muchas gracias por venir.
7: Muchas gracias, Orlando. Gracias a todos y por favor vayan al teatro porque el teatro es cultura.
5: Sí. Suelten las burbujas.
0: Hoy en día nuestra identidad también es digital y como una parte de los trámites públicos ya se hace en línea, es muy importante tener la llave MX.
3: Esta herramienta nos da acceso a distintos servicios digitales si es necesaria para trámites y registros, entre ellos algunos relacionados con las becas para el bienestar de educación básica.
0: Si todavía no tienen su cuenta, pueden entrar directamente a www.llave.gob.mx. Ahí pueden empezar el proceso y consultar la información oficial. En la siguiente cápsula les vamos a explicar paso a paso cómo tramitarla. Tomen nota.
8: Y llegó el momento de resolver todas nuestras dudas en tecnología. Hoy vamos a hablar de una herramienta que literalmente nos abre las puertas a trámites, servicios y todo lo que nos podamos imaginar. Axel, bienvenido.
9: Muchas gracias, Rose. Saludos a todo nuestro auditorio. Y sí, tienes razón, el gobierno de México está innovando la forma en que realizamos los trámites.
8: Explícame bien qué es esta llave MX, ¿cómo funciona?
9: Vamos a pensar que esta llave es como una identidad única y digital, con la cual vamos a realizar diferentes trámites del gobierno. Adiós a las filas.
8: Pero tú nos vas a explicar paso a paso.
9: Claro que sí. Me gustaría decir que la Agencia de Transformación Digital y Telecomunicaciones está haciendo un esfuerzo para que todos los trámites de gobierno se puedan acceder con esta llave MX. Es de ahí su importancia. Es sumamente fácil y rápido. Primero que nada, vamos a entrar a www.llave.gob.mx. Posteriormente nos va a aparecer un botón que se llama Crear Usuario. Le damos clic y vamos a introducir nuestro CURP. Solo necesitamos 3 cosas. El CURP, okay. Nuestro correo electrónico y un número de contacto. En la plataforma nos va a pedir que verifiquemos que nuestro número de teléfono sea correcto, así como nuestro número de contacto, porque ahí nos van a llegar las notificaciones. Si meten algún dato erróneo o tu correo está mal, puedes marcar al 079 y ahí una operadora te ayuda a realizar el trámite para verificar tus datos.
8: Entonces sí tenemos asesoría.
9: Así es, también en la página vas a encontrar un link que se llama Olvidaste tu contraseña y ahí puedes restablecer tus datos para poder acceder de nuevo.
8: Pero si alguien tiene alguna duda, ¿dónde te podemos localizar, Axel?
9: Cualquier duda que tengan con respecto a esta llave MX, me pueden escribir a axeltecnotips en Instagram o también a mi correo electrónico axeltecnotips@gmail.com.
8: Y fíjate que una de las preguntas que constantemente nos llega es ¿cuál es la diferencia o por qué la importancia de tener la llave MX?
9: Mira, vamos a tener la oportunidad de acceder más rápido a trámites, programas, porque ya contiene nuestros datos. Okay. Entonces te ahorra bastante tiempo. En la página vas a encontrar un listado enorme de trámites que ya puedes acceder con esta llave MX.
8: Entonces es muy necesario sacar esta llave MX.
9: Súper necesario y vamos a seguir utilizando. Y recuerden, digitalizar es innovar y vamos a estar mejorando cada día en este mundo de la tecnología, ¿verdad?
8: Claro.
9: Inscríbanse en llave.gob.mx.
8: Muchas gracias, Axel. Y ya saben que todas y todos ustedes realizan esta sección junto con nosotros. Por favor, escríbanos, díganos qué tipo de trámites son los que necesitan,
9: son más fáciles. Así es, nos han estado escribiendo acerca de la CUR, de actas digitales y bueno.
8: Hay muchas dudas, Axel, así que yo te agradezco mucho que estés con nosotros.
9: Muchas gracias.
8: Y gracias a todos ustedes por permanecer aquí en La Hora Nacional.
1: El Alzheimer es la forma más común de demencia y provoca un deterioro progresivo de la memoria, el pensamiento y otras capacidades mentales. En México se calcula que alrededor de 1.3 millones de personas viven con esta enfermedad.
0: Vamos a hablar mucho más del tema en un minuto, pero antes queremos recordarles que si necesitan más información sobre la atención del Alzheimer, pueden llamar al Instituto de Neurología en el teléfono 55 56 06 38 22.
1: 55-56-06-38-22. Y hoy está con nosotros el doctor Raúl Medina Rioja, médico adscrito al Departamento de Urgencias del Instituto Nacional de Neurología y Neurocirugía Manuel Velasco Suárez. Doctor, bienvenido a La Hora Nacional.
10: Hola, muchas gracias. Gracias por la invitación. Un placer estar aquí con ustedes.
0: Gracias por venir una vez más a platicarnos de una enfermedad que quizá es de las que neurológicamente más se conocen como en el ojo público, en el imaginario de la gente, pero que a lo mejor no entendemos muy bien de qué va. Entonces, ¿nos podría platicar un poquito sobre qué es el Alzheimer y qué es lo que está pasando en el cerebro de las personas que desarrollan esta enfermedad?
10: Sí, claro. La enfermedad de Alzheimer es una enfermedad que pertenece dentro de este grupo de demencias, ¿no? En el cual es un grupo de enfermedades en las que el cerebro poco a poco va perdiendo ciertas funciones. Alzheimer es la más frecuente. Se estima que son como el 60-70% de todos los casos de demencia. Ahora, a nivel cerebral, ¿no? A nivel microscópico y macroscópico, se caracteriza porque varias partes del cerebro se hacen más chicas. El término médico de esto es atrofia. Si vemos todavía con más detalle a nivel microscópico, hay depósito de dos cosas en los cerebros de las personas que viven o vivieron con esta enfermedad. Una cosa llamada amiloide y otra cosa llamada proteína tau. Se cree que esas proteínas, por muchísimos mecanismos que todavía no entendemos, junto con otros factores ambientales y demás, causan un proceso degenerativo en el cerebro de las personas.
1: Bueno, dos preguntas. La primera, ¿es hereditario?
10: Para hablar de hereditario, creo que vale la pena hacer como la aclaración de entre algo determinante y un factor de riesgo. Algo determinante es una variante en algún gen que lo heredamos de algún familiar y sí o sí vamos a tener la enfermedad.
0: Como la enfermedad de Huntington.
10: La enfermedad de Huntington, exactamente, es un ejemplo muy, muy bueno. Existen algunos de estos genes que son determinantes para la enfermedad de Alzheimer. Son los más raros, ¿no? Se estima que es del 1 al 5% de todos los casos. Y existen los factores de riesgo. Un factor de riesgo es como fumar. Sabemos que fumar aumenta el riesgo de tener cáncer, pero no todas las personas que fuman lo tienen. Entonces, existen varios genes dentro del espectro de enfermedad de Alzheimer, algunos se conocen, muchos, ¿no? La realidad, que nos dicen, si esta persona tiene estas combinaciones, tiene un riesgo aumentado, pero al 100% puede o no que desarrolle la enfermedad.
1: Y para poder prevenir o al menos reducir el riesgo de tener Alzheimer, ¿qué hábitos podemos ir incorporando desde ahora?
10: Por fortuna, dentro de todos los factores que existen para aumentar el riesgo de desarrollar la enfermedad, se dice que un 45% son factores que nosotros podemos modificar. ¿A qué me refiero con esto? Pues cosas que nosotros podemos hacer relativamente sencillas para bajar nuestro riesgo. Entre esas, si tenemos alguna enfermedad crónica como diabetes, hipertensión, colesterol alto, tratarlas. Si tenemos alguna enfermedad psiquiátrica no tratada, pues tratarla también. Cosas como el aislamiento. Si nosotros somos seres sociales y conservamos esas redes, nos va a ayudar muchísimo a reducir nuestro riesgo.
0: ¿Cuáles son las primeras señales que a veces es fácil tal vez confundir con solamente cosas características de un aumento de edad, ¿no?
10: Claro. existen algunos cambios que conforme nosotros vamos envejeciendo son esperados, ¿no? Obviamente si esto se hace un problema y impide la comunicación, pues podría ser un dato de alguna de estas enfermedades. Los primeros síntomas o los más frecuentes en la enfermedad de Alzheimer son olvidos, pero olvidos en el contexto de una persona que igual y no era así antes.
1: Oiga, doctor, y cuando las personas cercanas, los familiares, empiezan a notar estos cambios, ¿qué es lo que tienen que hacer y cuáles son los principales cuidados que necesita una persona que tiene Alzheimer?
10: Lo primero es no normalizarlo. Estamos en una sociedad en la cual es muy normal que nosotros creamos que olvidar las cosas es perfectamente normal. Y hasta que no llega a un estado muy avanzado de la enfermedad, donde no comen, no se mueven y demás, ya acudimos a consulta. Lo primero sería eso, no normalizar los cambios cognitivos, buscar atención cuando vemos los primeros síntomas que nos llamen la atención, valga la redundancia, y a partir de eso intentar llegar a un diagnóstico definitivo. En función del diagnóstico definitivo, nosotros podemos implementar medidas específicas para la enfermedad que tenga la persona, el paciente, con la intención de modificar un poco el curso de la enfermedad, tenga mejor calidad de vida, que eso es fundamental y sí, no tenemos que olvidar.
0: ¿Quiere decir que no hay propiamente un tratamiento como tal?
10: Hay tratamientos que nos ayudan a controlar síntomas, algunos medicamentos que nos ayudan a mejorar un poco la concentración, pero como tal no modifican la enfermedad. Y hay terapias más nuevas que se dice que pueden modificar un poco el curso de los pacientes, pero la evidencia todavía está muy discutida. Pero la verdad es que, siendo muy sincero, no hay nada que pare la enfermedad al 100%.
1: Pero doctor, y bueno, ya para finalizar, también es muy importante el cuidado que tienen que tener las personas que están a cargo de los pacientes con Alzheimer.
10: Ellos son una parte fundamental, ¿no?, del cuidado de las personas que viven con alguna enfermedad. Hay varias cosas que ellos pueden hacer. Número uno, construir una red de apoyo. A veces es difícil, ¿no? Pero si es solamente un cuidador el que se encarga de la persona que vive con la enfermedad, se puede desgastar. Y buscar programas de apoyo. La Sociedad de Alzheimer México, por ejemplo, ofrece estos servicios de escuela de día, en cual los pacientes pueden estar cuidados un tiempo con actividades sociales que les ayudan muchísimo a su calidad de vida, actividades de terapia ocupacional o rehabilitación física.
0: Pues un poco con miras a si alguien que nos esté viendo o escuchando se queda con alguna duda o quiere más información, ¿tendrá usted redes sociales que pueda compartir con la audiencia?
10: Y la red social que utilizo principalmente, la red X, antes conocida como Twitter, sí, ¿no?, es @MedinaRiojaMD.
0: Perfecto, pues le agradecemos muchísimo que haya venido una vez más a la Hora Nacional.
10: Muchas gracias por la invitación.
1: Al contrario, doctor, muchísimas gracias y muchas gracias a ustedes. Por favor, no se vayan, quédense con nosotros.
0: En 2010, en Temascalcingo de José María Velasco, Estado de México, nació Majetzi, o Cielo, un proyecto dedicado a enseñar y promover la cultura, la lengua y la música tradicional de esta región. Majetzi interpreta música, danzas y sones de distintas regiones de México y ha llevado su trabajo a muchos espacios culturales del país.
1: Y hoy vamos a conocer su historia y la importancia de mantener vivas nuestras tradiciones. Y para esto vamos a platicar con Fernando Corona Miguel, promotor cultural, músico tradicional, multiinstrumentista y artista plástico de origen otomí y mazahua, y con el resto de Majetzi. Maestro, bienvenido. Bienvenido a la Hora Nacional.
11: Gracias. Saludos a toda su audiencia.
1: Muchas gracias. Maestro, quisiéramos empezar que nos hiciera usted el favor de presentar a los miembros de la banda.
11: Pues hoy me honra que me acompañe aquí el ingeniero Hugo Ramírez de Tepetzintla, Veracruz, músico también multiinstrumentista y maestro de música huasteca, que nos ha apoyado en distintos conciertos a lo largo de esta trayectoria.
1: Muy bien, ¿y a su derecha?
11: Bueno, a mi derecha está la socióloga Elia Cornejo Tenorio, del Valle del Mezquital, Hidalgo, y también es músico tradicional, ejecuta la jarana huasteca. Al lado está el maestro Luis Muñoz, de Tecozautla, Hidalgo, también laudero, construye instrumentos.
1: Ah, de haber sabido me traigo.
11: Y es músico tradicional ya de hace muchos años.
1: Muy bien.
11: Al maestro que nos acompaña desde Pinal de Amoles, Querétaro, él es músico de sones arribeños, ejecuta el violín y bueno, nos acompaña desde ese hermoso cielo queretano.
1: Perfecto.
0: Ahora, Fernando, platícanos un poquito, digo brevemente, ¿cómo nació Majetzi y qué te motivó a juntar este grupo de gente tan talentosa?
11: Bueno, Majetzi tiene una responsabilidad social ahí en mi comunidad y en las otras donde mi trabajo me ha llevado a estar presente, porque encuentro luego dificultades para con nuestro patrimonio cultural intangible. Una de esas son que nuestra lengua está en extinción, nuestros músicos tradicionales ya están marchándose de este plano astral y otros asuntos, ¿no?, con la producción y reproducción de nuestros bienes culturales.
1: Y fíjese, es padre porque han llevado ustedes su trabajo a Bellas Artes, a la UNAM, han estado en Los Pinos, el Canal 11, ¿no?, donde muchas personas pues pueden verlos, los pueden escuchar y ayudan a que estos valores, estas tradiciones no mueran con las nuevas generaciones. ¿Qué más se puede hacer para que esto no pase, para que esto siga adelante?
11: Algunas políticas comunitarias donde la comunidad sea quien se encargue de la reproducción de la cultura, ¿no? Y no estar esperando a que otras instancias sean las que hagan el trabajo. Este trabajo de Majetzi es un proyecto autogestivo, ¿no? Ha salido desde el puro esfuerzo, ¿no? de mis compañeros.
0: Ahora, ¿cómo funciona Majetzi en la práctica, en el día a día? ¿Cómo se componen las canciones? ¿Cómo se decide qué forma parte de una presentación, del espectáculo? ¿Cómo se organizan, okay, digamos?
11: Dependiendo del concierto, el contexto del evento, metemos el repertorio. Se le llama a ciertos músicos. En este caso también trabajamos con escritores en lenguas indígenas de la Casa de Escritores ELIAC, Pluralidad Indígena, y también la OTIGLE, que es Organización de Traductores en la Ciudad de México.
1: Muy bien. ¿Cuáles son sus redes sociales para que la gente los pueda seguir más de cerca?
11: Bueno, está una que se llama Majetzi, Fernando Corona.
1: Perdón, bueno, maestro, se escribe Majetzi con H y Z e I latina, ¿verdad?
11: Con S e I latina.
1: S e I latina. Majetzi.
11: Majetzi, cielo, la lengua otomí.
1: Majetzi Fernando Díaz. Corona. Fernando Corona, perdón.
11: Sí.
1: Sí.
11: También están las de mis compañeros que tienen sus propios proyectos también.
1: Muy bien.
11: Y voy a hacer comercial Trío Frenesí Huasteco.
1: Sí, pues ahí está.
11: El Trío Hidalgo Son. El maestro Muñoz también es fundador de un, bueno, un colectivo, pero ¿cómo se llama? Taller de música tradicional en la Ciudad de México.
1: Qué interesante.
11: Él lo fundó. El maestro toca música ribeña con algunos proyectos allá de su región. Cada quien tenemos también otros proyectos.
0: Pues qué gusto conocerlos dentro de esta iteración. Qué bueno que pudieron venir a la Hora Nacional a presentarnos esta colectiva, y que además no solamente nos lleva música, sino un montón de otros saberes y disciplinas para que podamos conocer un poquito más de la riqueza cultural de nuestro país.
11: Sí, que la cuidemos, por favor.
0: Claro. Muchísimas gracias, de verdad.
1: Muchas gracias, y muchas gracias a ustedes. No se vayan, porque viene lo bueno, viene la música.
12: Somos el proyecto Majetzi. Vamos a interpretar para ustedes La Manta. Estamos en la Hora Nacional. Hamadi.

0: Y así llegamos al final de esta emisión de La Hora Nacional. Muchas gracias de verdad por estar con nosotros desde sus casas, en el trayecto, en el trabajo o desde cualquier lugar donde nos escuchen y nos vean.
1: Hasta la próxima semana y recuerden que nos pueden escribir en La Hora Nacional Oficial. Estamos en YouTube, Facebook, Instagram, TikTok, X y Spotify y también en el número 55 34 83 42 39. También pueden mandarnos un correo electrónico a lahoranacional@segov.gov.mx.
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0: 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Lluvia, pisadas, raspones. Nuestro calzado resiste absolutamente todo. Sin embargo, lucirlo reluciente y bien cuidado no exige gastar de más. Si quieres elaborar tu propia crema para calzado, en La Tecnología Doméstica te enseñamos la receta.
1: Y hablando de cuidar tu economía, ¿sabías que la mejor forma de proteger tu patrimonio es garantizando que se cumpla tu voluntad? Hoy te decimos todo lo que necesitas saber sobre el testamento. ¿Qué personas intervienen? ¿Cómo organizar tu documentación? Y los mejores consejos para hacer este trámite sin complicaciones. Toma el control y regálate tranquilidad a ti y a quienes más quieres.
0: Revista del Consumidor. En el día a día, merecemos usar productos de calidad que nos faciliten la vida. ¿Y sabes qué es lo mejor? Que muchas veces podemos crearlo con nuestras propias manos.
1: Por eso, haremos nuestra propia crema para calzado, que está validada por el Laboratorio Nacional de Protección al Consumidor. ¡Comencemos!
0: Para esta tecnología doméstica puedes adquirir los ingredientes en droguerías y tlapalerías. Los ingredientes que vamos a utilizar para hacer 750 mililitros son media cucharadita de colorante sintético negro, media taza de agua ras, 4 cucharadas de vaselina simple, 2 cucharadas de cera carnauba, 3 cucharadas de cera amarilla y 3 cucharadas de ácido esteárico.
1: También vamos a ocupar los siguientes utensilios: un cubrebocas, un par de guantes de látex, una taza medidora, un recipiente con capacidad de 500 mililitros, 2 abatelenguas, una cuchara sopera metálica, un tazón de vidrio con capacidad de 1 litro, una cacerola con capacidad de 2,5 litros, 2 trapos para manipular objetos calientes y un recipiente de plástico o metal con capacidad de 250 mililitros.
0: Ahora sí, pasamos a la magia de la preparación. Pero antes de ponernos creativos, recuerda que la seguridad es primero. Ajustémonos el cubrebocas y pongámonos los guantes de látex.
1: En un lugar con ventilación, empezaremos disolviendo el colorante en el aguarrás con un abatelenguas. Puedes pulverizar el colorante envolviéndolo en un papel y golpeándolo suavemente con un martillo.
0: Después agregamos la vaselina, la cera de carnauba y la cera amarilla en el tazón y la calentamos a baño María.
1: Un gran consejo para que la cera se funda más rápido es cortar la cera en cubitos pequeños y mezclar constantemente hasta que se derritan por completo.
0: Una vez que la cera esté líquida, añadimos el ácido esteárico y continuamos moviendo hasta que se integre totalmente.
1: Ya que se hayan disuelto todos los componentes, con mucho cuidado, retiramos el tazón del baño María y vertemos nuestra mezcla de colorante con aguarrás e incorporamos todo mediante movimientos suaves. Por último, vaciamos nuestra crema para calzado en el recipiente de 250 mililitros.
0: Solo resta tener un poco de paciencia. Antes de cerrar el envase, dejamos enfriar a temperatura ambiente hasta que el producto se solidifique. ¡Y listo!
1: Lo mejor de esta tecnología doméstica es que tiene un año de caducidad y se prepara en 40 minutos aproximadamente.
0: No olvides mantener el recipiente bien cerrado para evitar que la crema se reseque. Además, es indispensable que el envase contenga una etiqueta visible que señale que debe mantenerse fuera del alcance de niñas y niños. Y, de ser posible, una leyenda de precaución por su contenido de solvente.
1: Guárdala en un lugar fresco, seco y oscuro. Y devuélvele la vida a tus zapatos. Anímate a preparar este producto en tu casa y etiquétanos en Instagram con el hashtag Tecnología Doméstica Profeco y arroba Revista del Consumidor MX.
0: No olvides que también puedes ver esta y más tecnologías domésticas en nuestro canal de YouTube, Profeco TV.
2: Revista del Consumidor.
0: Además de la tecnología doméstica, otra forma de cuidar nuestro dinero en el futuro es protegiendo nuestro patrimonio. De esta forma podemos garantizar que se cumpla nuestra voluntad. Estamos hablando del testamento, un documento legal en el que expresas cómo deseas distribuir tus bienes y quiénes lo recibirán tras tu fallecimiento.
1: Hacerlo puede traerte beneficios, entre ellos, evitar conflictos y disputas familiares, distribuir los bienes de manera sencilla, clara y legal, proteger el patrimonio destinado a tus hijas e hijos menores de edad o en etapa de estudios, y sobre todo, brindar certeza y seguridad jurídica.
0: Al ocurrir el fallecimiento, las personas beneficiarias deben acudir con una notaria o un notario para iniciar el trámite.
1: Ojo, aunque recibir una herencia no genera el pago del impuesto sobre la renta, en el caso de bienes como casas o terrenos, sí deben preverse los gastos de escrituración, avalúos e impuestos locales de adjudicación, los cuales varían según la entidad federativa.
0: En el caso de las cuentas bancarias que no tengan beneficiarias o beneficiarios, los fondos formarán parte de la masa hereditaria.
1: Por lo tanto, quien pretenda disponer de ellos deberá acreditar su calidad de persona beneficiaria mediante el proceso que corresponda ante la institución financiera.
0: Pero, ¿quiénes intervienen en un testamento? Primero, está la persona testadora, quien expresa su voluntad ante una notaria o un notario respecto al destino que tendrán sus bienes y derechos.
1: Y por supuesto, también está involucrada la persona heredera, quien adquiere la totalidad o una parte de los bienes, derechos y obligaciones que integran a la herencia.
0: Por otra parte, la legataria o legatario, quien adquiere los bienes a título personal.
1: Además, hay que tomar en cuenta al albacea, quien se encargará de entregar los bienes a las personas beneficiarias.
0: No hay que olvidar que en algunos casos existe la tutora o tutor, es decir, la persona a quien se le encomienda el cuidado de la educación de las hijas o hijos menores de edad.
1: Y por último, la curadora o curador, quien vigilará que la persona tutora desempeñe bien su cargo.
0: Para poder iniciar formalmente el trámite, es necesario que acudas con una notaria o notario, con el objetivo de que explique los pasos a seguir y de la orientación necesaria.
1: Para ello, es importante que tengas en mente dos posibles situaciones. Si existe testamento, este deberá presentarse junto con el acta de defunción para confirmar su validez y formalizar la aceptación de la herencia.
0: Si no hay testamento, se deberá comprobar el parentesco mediante actas oficiales para determinar quiénes tienen derecho a heredar.
1: Por ello, es muy importante que ordenes tus documentos en formato físico o digital y que mantengas tu información actualizada.
0: Para esto puedes organizar tu información en las siguientes categorías: identidad y datos personales, información laboral y seguridad social, cuentas, ahorros e inversiones, créditos y compromisos financieros, seguros y protección, bienes y patrimonio, servicios y gastos recurrentes, disposiciones patrimoniales y legales.
1: Hacer tu testamento es más fácil de lo que parece. Solo ten presentes estas sencillas recomendaciones.
0: Tómate tu tiempo. Analiza con calma el destino de tus bienes sin actuar bajo presión.
1: Busca orientación profesional. Acude a una notaría para resolver dudas o ubica una en el directorio del Colegio Nacional del Notariado Mexicano.
0: Mantén tu testamento actualizado. Puedes modificar tu testamento si cambian tus circunstancias familiares o personales.
1: Conserva la tranquilidad sobre tu patrimonio. Hacer tu testamento no significa perder la propiedad de tus bienes. Solo surte efecto tras el fallecimiento.
0: Consulta a la Condusef si necesitas saber si eres beneficiaria o beneficiario de cuentas bancarias o de inversión de una persona fallecida. Comunícate a la Condusef al 55 53 40 09 99 o envía un correo a asesoria@conducef.gob.mx.
1: Recuerda que tomar el control de tu patrimonio es regalarte tranquilidad a ti y a quienes más quieres.
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0: 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Son las 6:28.
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1: 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Son las 6:30.

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0: 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Son las 6 con 58 minutos.
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0: 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Son las 7 en punto.

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1: Esta canción va con mucho cariño y con mucho respeto hasta el cielo para nuestro aventurero, Jason Jiménez.

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0: 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Son las 7 con 28 minutos.
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0: 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Son las 7 con 30 minutos.

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0: 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Son las 7 con 58 minutos.
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Son las 8 en punto.

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0: 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Son las 8 con 28 minutos.
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0: 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Son las 8 con 30 minutos.

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0: 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Son las 8 con 58 minutos.
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0: 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Son las 9.

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0: 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Son las 9:28.
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0: 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Son las 9:30.

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0: 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Son las 9 con 58 minutos.
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0: 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Son las 10 en punto.
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5: México vive preocupación por los constantes asesinatos y feminicidios en contra de mujeres universitarias. Este domingo se realizó una marcha desde la Glorieta de las Personas Desaparecidas hasta el Palacio de Gobierno, encabezado por los familiares de Carla Pérez, la estudiante de medicina del estado de Guanajuato, que en Zapopan resultó desaparecida el 14 de septiembre y sus restos fueron encontrados en una carretera. Hasta el momento no se conoce al responsable de ese feminicidio. Este fin de semana continuó la controversia sobre la disminución de la velocidad del crecimiento de la inteligencia artificial. La empresa de Mark Zuckerberg, Meta, presentó una denuncia en contra de Anthropic, OpenAI y SpaceX, acusándolos de realizar un acuerdo completamente ilegal para lograr el objetivo de frenar el crecimiento de la inteligencia artificial. Julieta Ramírez, quien aspira a ser la candidata de Morena al gobierno de Baja California, se encuentra en una gran controversia. Este fin de semana, diversos medios de comunicación en Baja California publicaron que fue encontrada una bodega con miles de trípticos de información y propaganda política en su favor, completamente fuera de los tiempos electorales.
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0: 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Son las 10 con 28 minutos.
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0: 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Son las 10 con 30 minutos.

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0: 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Son las 10 con 58 minutos.
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0: 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Son las 11 en punto.
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1: Esta canción va con mucho cariño y con mucho respeto hasta el cielo para nuestro aventurero, Jason Jiménez.

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2: 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Son las 11:30.

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0: 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Son las 11 con 56 minutos.
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6: Preocupación en el mundo. Este fin de semana, Ucrania lanzó un ataque nunca antes visto en contra de instalaciones rusas. Cientos de drones tuvieron como objetivo una de las plantas de procesamiento industrial y de refinación petrolera más grandes de Rusia. El saldo hasta el momento de personas lesionadas y muertas no se conoce, pero ha sido una destrucción que no se había visto en estos 4 años de conflicto entre Rusia y Ucrania. El presidente de los Estados Unidos, Donald Trump, abandonó su casa de descanso en Campo David para regresar a la ciudad de Washington debido a las tensiones crecientes entre Rusia y Ucrania, así como las respuestas de Irán en el estrecho de Hormuz. Hasta el momento no se ha conocido una acción concreta de Estados Unidos en el tema ruso-ucraniano, pero sí planteó la posibilidad de iniciar un nuevo ataque en contra de Irán, que se niega a firmar el nuevo memorándum de paz. El diario católico Desde la Fe publicó este fin de semana la necesidad de regular la inteligencia artificial. El medio de comunicación emanado de la Arquidiócesis Primada de México plantea los riesgos, peligros que el no detener la inteligencia artificial podría generar en la población del mundo. Está de acuerdo en que los grandes creadores de inteligencia artificial se pongan de acuerdo para ir más lentos en este desarrollo.
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Son las 12 en punto.

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1: ¿Qué tal? Buenas tardes, ¿cómo están? Es la una de la tarde en el centro de México, soy Alberto Peláez, empezamos.
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1: La presidenta Claudia Sheinbaum evadió este lunes asumir la responsabilidad por la situación de violencia que enfrenta Sinaloa, estado actualmente gobernado por los morenistas Graciela Domínguez y anteriormente por Rubén Rocha Moya. En su conferencia matutina, Sheinbaum acusó que los homicidios y la inseguridad que se ha desatado en los últimos dos años en el estado se debe a la ruptura en el cártel de Sinaloa por la detención de Ismael El Mayo Zambada en Estados Unidos. El uso de celulares quedará restringido en las primarias y secundarias del país a partir del 3 de noviembre, tanto durante las clases como en los recreos, anunció la presidenta Sheinbaum este lunes durante la mañanera. Dicha medida fue respaldada por las autoridades educativas de todo el país. El titular de la Secretaría de Seguridad y Protección Ciudadana, Omar García Harfuch, informó que agentes federales fueron agredidos con disparos de arma de fuego durante operativos relacionados con la privación ilegal de la libertad de personas en Puerto Peñasco, en Sonora. Durante uno de los operativos encabezado por elementos de la Secretaría de la Defensa Nacional y la Agencia Ministerial de Investigación Criminal de Sonora, las autoridades rescataron a 3 víctimas privadas de la libertad y detuvieron a 7 personas, entre ellas un menor de edad. Además, aseguraron 40 armas largas, 2 ametralladoras Minimi, una ametralladora Browning M2, calibre 50, artefactos explosivos improvisados, casi 4.000 cartuchos, droga, equipo táctico y vehículos de alta gama con reporte de robo en Estados Unidos. César Hernando Fuentes Domínguez, alcalde de Tonatico, en Estado de México, murió a los 39 años. El gobierno municipal de Tonatico informó la noticia mediante redes sociales. La gobernadora del Estado de México, Delfina Gómez, envió su más sentido pésame a familiares y amigos del municipio de Tonatico. Derivado de la muerte del presidente municipal, el ayuntamiento informó la suspensión de actividades en todas las oficinas y dependencias municipales este 21 de septiembre. El asesinato de la estudiante española Claudia Tacoronte en Cuautla será perseguido como feminicidio por las huellas que dejó la violencia sobre su cuerpo en un país con un promedio de 10 mujeres asesinadas al día, crímenes que en su mayoría se clasifican como homicidios dolosos, pese a que puede existir razones de género que no siempre son reconocidas sin escrutinio internacional. Meses antes de que Tacoronte fuera apuñalada por un sujeto apodado el Trompas, entre marzo y junio, otras tres estudiantes de la Universidad Autónoma del Estado de Morelos, donde Claudia recién empezaba una estancia, fueron desaparecidas y después halladas muertas, al igual que una alumna más en abril de 2025. Ante el rezago en la discusión y votación de 3.966 iniciativas en las 26 de 51 comisiones que preside Morena en la Cámara de Diputados, su coordinador Ricardo Monreal las convocó para revisar caso por caso. En la reunión programada en el Salón C de Protocolo se podrá también sobre la mesa la inexistencia de trabajo en algunas comisiones. Autoridades de seguridad hallaron esta mañana en temporal al norte de Veracruz 59.000 bolsas con sustancias prohibidas, granadas y armas durante un cateo en una casa de seguridad. De acuerdo con una fuente, debido a la alta cantidad de dosis de presunta droga y el armamento, será la Fiscalía General de la República quien atraiga el caso. El Servicio Meteorológico Nacional anunció anoche la información que la tormenta tropical Polo en el Pacífico, el ciclón deriva de la intensificación de la depresión tropical 17E, que podría convertirse en las próximas horas en huracán categoría 4. El Departamento de Justicia de Estados Unidos informó que Javier Aguilar, exoperador de Vitol, fue sentenciado a 4 años de prisión por sobornar a funcionarios de Petroecuador y Pemex Procurement International, esta última filial de la paraestatal mexicana. Las autoridades señalan que el sujeto, que trabajó en esta empresa petrolera entre 2015 y 2020, pagó más de $1 millón a ambas empresas con el fin de obtener contratos a favor de la empresa Vitol. Los tres medios de comunicación estadounidenses vetados de la Casa Blanca, CNN, MBS Now y Político, presentaron una demanda contra el presidente Donald Trump. La demanda ha sido presentada ante un juez federal del Tribunal de Distrito de Washington, D.C., y podría dar lugar a audiencias y alegatos legales por parte de las administraciones. Ahora, esta misma semana, informaron los medios afectados en un comunicado conjunto. ABC, CBS, Fox News y NBC acordaron suspender la cobertura televisiva conjunta de los actos del presidente Trump en solidaridad con CNN, MS Now y Político después de que la Casa Blanca le retiró el acceso. CNN, MS Now y Político presentaron este lunes una demanda contra Trump y su administración alegando una violación de sus derechos bajo la primera enmienda y solicitando recuperar su acceso a Trump. Defendió la medida y aseguró que sus acciones están dirigidas contra lo que denomina fake news, no contra la prensa libre. El secretario del Tesoro de Estados Unidos, Scott Bessent, y el viceprimer ministro chino, Xi Lifen, concluyeron el domingo en Nueva York unas conversaciones en las que la parte estadounidense propuso un nuevo mecanismo de notificación sobre la seguridad en materia de inteligencia artificial para que el presidente estadounidense Trump y el líder chino Xi Jinping lo examinen en la cumbre que mantendrán esta semana. Drones rusos bombardearon la ciudad sureña ucraniana de Zaporilla un día después de que las fuerzas de Kiev lanzaran más de 1.000 drones contra Rusia, informaron funcionarios este lunes. Los incesantes ataques diarios de la guerra subrayan la ausencia de avances significativos en los esfuerzos diplomáticos para detener los combates más de 4 años después de que Rusia invadiera a su vecino. El juez Juan Carlos Peinado determinó enviar a juicio con un jurado popular a Begoña Gómez, esposa del presidente Pedro Sánchez, por los delitos de tráfico de influencias y malversación. El magistrado que investigó el caso ha enviado a juicio a Gómez antes de jubilarse esta semana en un auto en el que rechaza adoptar ninguna medida cautelar contra ella. Los aeropuertos de Escocia y el norte de Inglaterra registran retrasos e interrupciones en los vuelos por un problema técnico en un centro de control de tráfico aéreo escocés, informó este lunes un Servicio Nacional de Tráfico Aéreo. Un portavoz del organismo indicó que los ingenieros investigan actualmente el fallo detectado en el centro de Prestwick, en Escocia, y aseguró que no está relacionado con otro ocurrido hace casi dos semanas a nivel nacional, que provocó la cancelación de unos 2.000 vuelos en todo el Reino Unido. Bueno, comenzamos con la información y Sarah Carter, la zarina antidrogas de Estados Unidos, refrendó que el gobierno del presidente Trump actuara contra los políticos que ayuden a los cárteles de la droga que operan en México. La directora de la Oficina de la Política Nacional de Control de Drogas de Estados Unidos afirmó que estamos muy contentos con la presidenta Sheinbaum y los esfuerzos del gobierno de México en la lucha contra los cárteles. He estado en contacto con miembros del gobierno mexicano y hemos estado trabajando juntos con el objetivo común de erradicar a los cárteles del hemisferio occidental, dijo. Sin embargo, advirtió que la administración Trump busca más acción por parte de México para que el cártel Jalisco Nueva Generación y otros cárteles rindan cuentas. La directora de la Oficina de la Política Nacional de Control de Drogas sentenció que Estados Unidos habla muy en serio cuando dice que irá tras los políticos que protejan o trabajen con los cárteles de la droga. Y Derek Maltz, exdirector de la DEA, urgió a la presidenta Sheinbaum a pedir el apoyo del ejército de su país para combatir a los cárteles. En una publicación en su cuenta de X, el exfuncionario estadounidense instó a la presidenta Sheinbaum a llevar a cabo acciones para destruir las redes de protección de estos grupos criminales. Maltz señaló que este sistema que permite la continuación de los cárteles está integrada por funcionarios y políticos corruptos que lo apoyan, por lo que urgió a que sean llamados a rendir cuentas. Claudia Sheinbaum algún día considere solicitar inteligencia, vigilancia, logística y otros recursos especializados del ejército de Estados Unidos completamente coordinados con México y respetuosos de su soberanía para ayudar a aniquilar los cárteles del terror, escribió. El exdirector de la DEA destacó que la mandataria mexicana ha rechazado la intervención militar unilateral, pero insistió en la necesidad de más medidas para atacar a los cárteles.
0: 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Es la una con 11 minutos.
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1: Bueno, hoy en la mañanera la presidenta Claudia Sheinbaum evadió asumir la responsabilidad por la situación de violencia que enfrenta Sinaloa, estado actualmente gobernado por los morenistas Graciela Domínguez y anteriormente por Rubén Rocha Moya. En su conferencia de prensa, Sheinbaum acusó de que los homicidios y la inseguridad que se ha desatado en los últimos dos años en el estado se debe a la ruptura en el cártel de Sinaloa por la detención de Ismael El Mayo Zambada en Estados Unidos. Sinaloa es una demostración que el injerencismo provocó el rompimiento de un grupo delictivo y provocó la situación que hoy tenemos, dijo. Sheinbaum aseguró que antes de la aprehensión del mayo, Sinaloa registraba cerca de un homicidio diario, pero la cifra se disparó tras el caso. Sinaloa tenía un homicidio menos de un homicidio diario hasta que antes de la detención de un capo del narcotráfico. Eso generó una violencia que se ha ido conteniendo, aseguró. La mandataria no hizo referencia expresa al país, del país al que acusó de intervenir. Sin embargo, el narcotraficante se encuentra actualmente condenado en Estados Unidos. Claudia Sheinbaum después matizó su declaración y afirmó que con esto no hacía referencia a que no deban detenerse a los criminales mexicanos. Y Aeroméxico abrió una investigación ante la presunta venta de una base de datos de sus clientes. Iniciamos una investigación exhaustiva para verificar la autenticidad y veracidad de la información, determinar su origen y establecer el alcance de cualquier posible afectación, detalló en un comunicado. Lo anterior, luego de que la Secretaría de Anticorrupción y Buen Gobierno detectara la venta vía Telegram de más de 15.000 millones de registros de presuntos clientes de Aeroméxico. La aerolínea puntualizó que pese a la presunta venta no ha identificado exposición de información financiera, datos de tarjetas de pago ni contraseñas de cuentas de sus clientes. Igualmente, descartó Aeroméxico afectación alguna a sus operaciones. Colaboraremos con las autoridades en la investigación correspondiente. Informaremos oportunamente cualquier avance relevante, añadió. Y el Gabinete de Seguridad Federal anunció la detención de dos personas en el Aeropuerto Internacional de la Ciudad de México. Según la información, los sujetos fueron aprehendidos en dos acciones distintas en el aeropuerto y se les acusa por los delitos de secuestro y explotación sexual. En las acciones participaron elementos de la Secretaría de Marina, la Secretaría de Seguridad y Protección Ciudadana y la Fiscalía General de la República. El gabinete precisó que en el primer caso se cumplió una orden de aprehensión en contra de una persona extranjera por el delito de secuestro agravado. Y después se tiene el registro de que elementos de la Marina, en coordinación con Interpol, aprehenden a la segunda persona por una acusación de explotación sexual. Aunque no se ha precisado la identidad de estas personas, en fotografías compartidas por las autoridades se observa que los detenidos son un hombre y una mujer. ¿Y qué más tenemos en el país? Vámonos al carrusel de los estados.
5: En Jalisco continúan las labores de limpieza y recuperación en Zapotlanejo luego de la inundación provocada ayer en la mañana por el desbordamiento del arroyo Zapotlanejo. El saldo preliminar es de 147 inmuebles afectados entre viviendas y negocios. 17 propiedades presentan daños en muros perimetrales y más de 60 viviendas registraron pérdidas de menaje. Alrededor de 100 personas tuvieron que ser desalojadas y se habilitaron refugios temporales. Las colonias con mayores daños son Ciudad Perdida, Bella Vista, El Plan y La Cantera, donde también se reportaron vehículos afectados por la corriente. Ante esto, el gobernador del estado, Pablo Lemus, aseguró que a través del DIF Jalisco entregarán apoyos para recuperar los daños por las inundaciones. Desde Guadalajara, en Informe 24, David Correa Aldrete.
1: Gracias, David. Gracias, compañeros. En información internacional, el partido del Kremlin, Rusia Unida, ganó por mayoría, era evidente, se veía venir, las elecciones legislativas celebradas durante los últimos tres días en ese país, según los primeros resultados oficiales publicados entre denuncias de irregularidades de formaciones y personas opositoras a la guerra. Además, a la vista de que también lideran el recuento en 181 de las 225 circunscripciones electorales, los oficialistas rozarían la mayoría constitucional, para lo que necesitan obtener más de 300 de los 450 escaños de la Duma o de la Cámara de Diputados. En caso de confirmarse, este resultado sería un respaldo para la campaña militar rusa en Ucrania, aunque un 59% de los rusos aboga por un cese de las hostilidades después de, según el centro, Levada, ya que la victoria en dicha contienda era prácticamente el único punto del programa electoral de Rusia. La participación electoral superó el 56%, mayor que en los anteriores dos comicios, y rondó el 80% en lugares como las regiones ucranianas, donde está la guerra precisamente, que son el Donetsk y Lugansk. La verdad es que hay que decir, con respecto al tema de Rusia, lleva muchos años Vladimir Putin campechaneándose con Medvedev la posibilidad de seguir gobernando. Él ha dicho que se va a quedar hasta el 2036 y así según van las cosas, así va a ser. Claro, mucha gente cuestiona las elecciones en un país donde lleva tantos años una persona como Putin gobernando con puño de hierro en la guerra y antes de la guerra, y siempre va ganando cada elección. Y algo más, todos aquellos disidentes que han intentado hacerle algo de sombra a Putin y a Medvedev han terminado, la gran mayoría de ellos, asesinados. No hay más que recordar el caso de Navalny. En fin. Bueno, las personas afectadas por un brote de intoxicación alimentaria en el municipio Pedro Betancourt de la provincia cubana de Matanzas fueron dadas de alta y evolucionan favorablemente, según informaron las autoridades de salud de la isla. Un total de 30 pacientes acudieron al policlínico de la localidad con síntomas como vómitos, diarreas y decaimiento tras la ingestión de alimentos en una cafetería, de acuerdo con el reporte de TV Yumori, el canal de la televisión estatal de Matanzas. 12 de ellos, 9 niños y 3 adultos, fueron remitidos a los hospitales pediátricos de Elisio Noel Caamaño y el general Pedro Betancourt del municipio Jovellanos, ambos en Matanzas. También una situación en Cuba realmente calamitosa, hace muchos años. La Dirección General de Salud de la provincia comunicó que ya se encuentran de regreso en sus viviendas con buen estado de salud. Además, alertó sobre la necesidad de extremar las medidas de higiene en la elaboración y consumo de alimentos, así como de acudir de inmediato a las instituciones sanitarias ante la aparición de síntomas similares a los reportados.
3: En la opinión de Jesús Martín Mendoza.
6: Muy grave lo ocurrido con el tema del huachicol encontrado en el estado de Guanajuato la semana pasada. El gobierno federal anunció con bombo y platillo el descubrimiento de casi 60 millones de litros en una bodega y se quiso establecer la narrativa en medios de comunicación que se trataba de combustible de contrabando y en un estado gobernado por el Partido Acción Nacional. Resultó una pifia. Esta empresa que tenía estos 60 millones de litros de gasolina y diversos combustibles resultó ser una empresa completamente legal, una empresa que inclusive le da servicios a Petróleos Mexicanos. Es la empresa que sustentó el abasto de gasolina. ¿Se acuerda usted cuando hubo una escasez en el año 2019, cuando Andrés Manuel López Obrador, con el argumento de acabar con el robo de combustible, provocó una escasez artificial? Bueno, esta es la empresa que quedó en el centro de la controversia, y sus dueños han aclarado que todo el combustible que tienen es completamente legal. ¿Qué problema ha tenido el gobierno federal con esto? Porque desde el gobierno se anunció con bombo y platillo el descubrimiento del origen del huachicol fiscal y resultó que no era cierto. Tienen un gravísimo problema en el control de crisis en el gobierno de Claudia Sheinbaum, porque después de que se hizo este anuncio, hoy dijo que lo atienda la Fiscalía. Es un asunto que debe explicar la Fiscalía General de la República. ¿Lo harán?
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7: Se fue la jornada número 9 en el Apertura 2026 con 25 goles. El viernes, Puebla y Atlante empataron a un gol. Juárez venció 2-0 a Tigres con primera victoria de Bravos en todo el torneo y rompen una mala racha de 9 partidos sin victoria. El sábado, Atlas y Pumas empataron un gol. San Luis goleó 3-1 al Necaxa. Monterrey le ganó por la mínima a Cruz Azul. En el Clásico Nacional, América y Chivas empataron a 2 goles. Chivas ganaba con goles de González y Marín, pero América lo empató con un doblete de Miguel Borja. El domingo, la sorpresa de la jornada, ya que Santos venció al líder Toluca 3-2, remontada de Santos con gol de Villalba al minuto 90. Después Pachuca y Tijuana empataron a 2 goles, lo mismo que Querétaro y León empatando a 1. La tabla queda así: Toluca sigue el líder con 19, aunque perdió. Chivas 18, América 17, Cruz Azul le sigue con 15. Juárez es el último con tan solo 3 puntos. Y fuera de la Liga MX, histórico Isaac del Toro. Sexto lugar ayer en la crono del Mundial de Ruta en Montreal, con 46 minutos 31 segundos a 1 minuto 38 del campeón Renko Evenepoel. Mejor resultado de un mexicano en toda la historia de la prueba. Y va por la ruta el domingo 27. Para Informe 24, Antoine González.
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8: tal? Buenas tardes. Para este día, la extensa circulación de la tormenta tropical Polo ocasionará lluvias fuertes a muy fuertes en el occidente y sur del país, así como oleaje elevado en las costas del Pacífico Sur y Central Mexicano, pronosticándose lluvias puntuales intensas en zonas de Oaxaca. Por otra parte, el monzón mexicano sobre el noroeste de México, aunado a inestabilidad atmosférica, ocasionará lluvias fuertes a muy fuertes en Baja California Sur, Sonora, Chihuahua, Sinaloa y Durango, pronosticándose lluvias puntuales intensas en zonas de Nayarit. Tome sus precauciones y disfrute del clima. Les saluda Ela Canet.
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1: Bueno, terminamos diciendo que la cantante Alejandra Guzmán suspendió anoche el sábado su concierto World Trade Center en Boca del Río, Veracruz. Dijo: perdón, se me ha salido la cadera, dijo al público. Casi a medianoche del sábado, el intérprete de La Plaga, Hacer el Amor con Otro y Eternamente Bella, emitió un breve comunicado donde agradeció el apoyo y confirmó que el médico identificado como Eduardo Arévalo ya había atendido su afectación de la cadera. Gracias a Dios, ya me acomodaron la cadera y ya me encuentro bien. Gracias a este gran doctor, Eduardo Arévalo, ese concierto se quedó en pausa, así que muy pronto retomaremos con toda la fuerza rockera de ese gran lugar, escribió Alejandra Guzmán. Pues le deseamos toda la suerte a Alejandra para que se recomponga y se ponga pronto bueno y podamos seguir disfrutando de ella. Bueno, eso fue todo. Es la 1:24 de la tarde. Nos tenemos que marchar, pero recuerden que, como siempre, mañana más. A la 1 en punto. Mientras tanto, gracias. Que descansen. Buenas tardes.
0: 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Es la 1:25.
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0: Buenas tardes, bienvenidos. Esto es Informe 24 Valle de México, Informe 24 Metropolitano. Bienvenidos a este momento informativo.
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0: Construye gobierno del Estado de México autopista Vialidad Poniente. Modernización de la Ruta 59 tendrá obras de 4 municipios del Estado de México. Suman el DIF Nacional y el DIF del Estado de México unidades adaptadas para mejorar la movilidad de personas con discapacidad. En lo nacional, Claudia Sheinbaum Pardo adelantó que quedará prohibido el uso de teléfonos celulares y tabletas en escuelas. Asimismo, la presidenta de México dijo sobre el aseguramiento de combustible en Guanajuato que será la Fiscalía General de la República la que tenga que aclarar. Asimismo, Claudia Sheinbaum Pardo explicó que la presencia de agentes en Estados Unidos en un operativo en Chihuahua también corresponde a la Fiscalía. En lo que corresponde a la información de la Ciudad de México, déjeme comentarle que la jefa de gobierno hoy regresa de su viaje por Nueva York. Asimismo, también le comento que entregamos vivienda social que cuesta 3 veces menos que en el mercado, Clara Brugada. El dólar se cotiza en 17 pesos con 24 centavos en bancos. En lo internacional, Sarina Antidrogas dice iremos contra funcionarios corruptos en Estados Unidos y en México. Y en los deportes, Raúl Jiménez muestra recuperación tras su lesión que sufrió.
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0: Y bueno, hoy Informe 24 llega a su emisión 1466 emisiones de esto que es Informe 24. Hoy que es 21 de septiembre del 2026, llevamos...

0: Y bueno, saludo a todos mis compañeros que forman parte importante de esto que es Informe 24. Ricardo Vargas está sacando la señal por Romántica 380. En Bestia Grupera está mi compañero Juan Vázquez. Alejandro Ambrosio está en el apoyo de ambos. También tenemos a mi compañera Gabriela Sánchez Cervantes, que ya sabe que nos lleva a estos puntos importantes de la Ciudad de México. Y hoy no es la excepción, nos va a llevar al Faro de Oriente. Y bueno, su servidor José Plaza está listo para darle toda la información en este día. ¿Y qué le parece si comenzamos directamente y con los servicios informativos que tenemos para usted el día de hoy?
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0: Y vámonos al Servicio Meteorológico Nacional. Ya tenemos en la línea telefónica al ingeniero Jaime Albarrán, ingeniero meteorólogo Jaime Albarrán. Muy buenas tardes, Jaime.
2: ¿Qué dices? Buenas tardes.
0: Buenas tardes.
2: Hace semanas, hace meses, que es el arribo de nubosidad que se genera tanto en el Golfo de México, pero principalmente en las últimas semanas en el Pacífico, y que esta humedad y esta nubosidad está cubriendo todo el centro mexicano, y vaya, pues el Valle de México está totalmente techado por esta invasión, y estamos esperando para este mismo día precipitaciones ligeras o moderadas en la Ciudad de México, con actividad eléctrica, y en el Estado de México, en la región poniente del estado, estamos esperando precipitaciones ocasionalmente fuertes, también con actividad eléctrica, y ahí posible caída de granizo. La temperatura máxima que estamos esperando para esta misma media tarde aquí en la capital del país se oscilará entre los 25 y los 27 grados Celsius. En este momento la temperatura ambiente en la capital del país es de 24 grados Celsius, y bueno, pues el paraguas, la gabardina a la mano, porque estamos esperando precipitación también aquí en la Ciudad de México, José Luis.
0: Ok, ¿y esto es por la tormenta tropical, Jaime, o es por la temporada?
2: Pues mira, la temporada principalmente, pero sí, un poco por lo que es ya el huracán Polo, podemos también tener un poco de incremento de nubosidad, pero el sistema todavía está un poco reducido en tamaño, y pues poco es lo que nos puede intervenir en la Ciudad de México.
0: Muy bien, bueno, pues a esperar, a como siempre dices, a protegernos.
2: A protegernos, por favor, porque ahí está el aviso.
0: Exactamente, sobre advertencia no hay engaño, Jaime.
2: Siempre será así.
0: Muy bien, perfecto. Gracias, hasta luego, buenas tardes. Gracias. Y buen inicio de
2: buenas
0: semana.
2: Tarde.
0: Hasta luego.
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0: Y bueno, vámonos directamente al centro de orientación vial, pero ahora lo vamos a ver por aquí, por sus cámaras. Tenemos algún problemilla con la comunicación, pero eso no obsta para que usted no esté informado. Entonces, mire, le comento nada menos y nada más que hay estas cuestiones de Avenida Insurgentes, registra abundante carga vial desde Monterrey hasta Baja California. También se mantiene en bloqueo por manifestantes en la autopista México-Toluca a la altura de la caseta de cobro de la venta en la alcaldía Coajimalpa de Morelos. Una alternativa vial que le damos aquí en Informe 24 es tomar la calle de 16 de septiembre. Esto es allá en Coajimalpa. También le comento que es cerrada la circulación de Abraham González, así como Bucareli, entre General Prim y Atenas, por manifestantes en mediaciones de la Secretaría de Gobernación. Alternativa de vial que le ofrecemos aquí en Informe 24 es tomar Valderas, Avenida Paseo de la Reforma, Versalles y Avenida de los Insurgentes. También permanece cerrada la circulación, sigue cerrada la circulación en ambos sentidos de Paseo de la Reforma, su cruce con el Eje 1 Poniente, en la Alcaldía de Cuauhtémoc, por manifestantes. Alternativas viales, pues que se abra un poco más hacia el circuito interior, hacia Avenida Chapultepec y hacia Avenida de los Insurgentes. Ya para concluir, le comento que considere usted afectada la circulación de Calzada de Tlalpan al norte, a la altura de la calle 4 de la alcaldía de Coyoacán, por manifestantes. Alternativa vial de Informe 24 es que tome usted Canal de Miramontes. Ya se restablece en estos momentos, está restableciendo la circulación de la autopista México-Toluca a la altura de la caseta de cobro de la venta en la alcaldía de Coajimalpa de Morelos, luego del paso de manifestantes. Avenida Rivera de San Cosme presenta ligeros asentamientos entre circuito interior y Avenida de los Insurgentes. Asimismo, Casa del Obrero en Obrero Mundial

0: lleva ligera carga vehicular del eje central al eje 1 poniente. Y hasta aquí la información vial.
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0: Y nos vamos a Huixquilucan para mejorar la movilidad y fortalecer la conectividad entre el Valle de Toluca y el poniente del Valle de México. El gobierno de Delfina Gómez Álvarez, a través de la Secretaría de Movilidad, construye la autopista Vialidad Poniente, una obra estratégica que va a beneficiar a más de 2 millones de habitantes. Con un avance del 54%, la autopista Vialidad Poniente tendrá una extensión de 2.10 kilómetros, 2 kilómetros 100 metros, y va a contar con tres componentes principales: un deprimido vehicular, un diamante de plaza de cobro y gasas de conexión en la autopista Toluca-Naucalpan. En el marco del 2026 año de las obras en el Estado de México, Juan Hugo de la Rosa, que es el secretario de Movilidad, señaló que este proyecto, a cargo del Sistema de Autopistas, Aeropuertos y Servicios Conexos y Auxiliares del Estado de México, agilizará el tránsito vehicular y ofrecerá a las y los mexiquenses una alternativa de traslado moderna, segura, cómoda y eficiente. Destacó que el compromiso de la actual administración es atender las necesidades de la población mediante infraestructura de calidad con beneficios sociales a largo plazo y mejores condiciones para el desarrollo regional del Estado de México. Roberto Carlos Álvarez Juárez, director general de este sistema de autopistas, informó que la obra representa una inversión de 1.325 millones de pesos. Una vez concluida, la Vialidad Poniente va a fortalecer la conexión con la autopista Toluca-Naucalpan y va a ofrecer una alternativa para desahogar el tránsito de la autopista La Venta-Chamapa, además de facilitar traslados hacia Interlomas, Naucalpan y Toluca. Y continuamos con información de obras. Cuatro municipios del Estado de México van a ser beneficiados con la modernización de la Ruta 57, que forma parte de 19 proyectos carreteros que impulsa el gobierno federal en 17 estados, con una inversión de 213.688 millones de pesos para mejorar la conectividad del país. Jorge Mendoza Sánchez, director general de Banobras, explicó que la obra abarca la ampliación de carriles en varios kilómetros y una modernización integral que va desde la Ciudad de México, pasando por los municipios mexiquenses de Jutitlán Izcalli, Tepozotlán, Coyotepec y Huehuetoca, Querétaro, Guanajuato, San Luis Potosí, Coahuila, hasta conectar directamente con la frontera con Estados Unidos. Además, va a reducir tiempos de traslado, favorecer la movilidad, disminuir la carga vehicular y fortalecer la competitividad de este corredor industrial y comercial del país. Mendoza Sánchez destacó que este proyecto corredor prioritario se desarrollará mediante inversiones mixtas coordinadas por Banobras y los gobiernos estatales y contempla la generación de más de 52.000 empleos directos e indirectos. Y vámonos con temas del DIF nacional y DIF del Estado de México. Y esta nota salió de aquí, de la Ciudad de México, con el propósito de contribuir a una movilidad digna, segura e inclusiva de las personas con discapacidad. Familiares y personas cuidadoras del Sistema para el Desarrollo Integral de la Familia del Estado de México, en coordinación con el Sistema Nacional del DIF, dieron el banderazo de salida a 91 vehículos accesibles e inclusivos que van a brindar servicio en distintas entidades del país. Cuatro fueron destinadas a la entidad mexiquense. Karina Labastida Sotelo, directora general del DIF en el Estado de México, señaló que estas unidades serán incorporadas a la red de centros de rehabilitación de la Dirección de Atención a Personas con Discapacidad del Estado de México para ampliar las alternativas de traslado para las personas usuarias de estos centros. En el marco del Sistema Nacional y Progresivo de Cuidados impulsado por la presidenta Claudia Sheinbaum Pardo, Rocío García Pérez, titular del DIF en el Estado de México, dijo que se facilitará el traslado de personas con discapacidad o movilidad reducida a consultas médicas, terapias y rehabilitación en hospitales. El banderazo de salida estuvieron presentes pues la presidenta y titulares de los sistemas estatales del DIF en diversas entidades del país, y obviamente todo esto es para beneficiar a las personas que tienen algún familiar con algún tipo de discapacidad. Pues ahí está. Importante e interesante, sobre todo en estos tiempos que, mire, Teletón, ya hacen, casi son 30 años, ya casi son 30 años de Teletón, y que definitivamente muchos gobiernos han tomado el ejemplo de lo que hace Teletón, pues para brindar mejores opciones de vida a muchas de las personas que padecen alguna alguna discapacidad o que sufren alguna discapacidad, así como sus familiares. Y esto es la verdad muy, pero muy bueno. Estamos prácticamente, hoy es 21, 9, estamos a 19 días de que llegue el Teletón. El próximo 10 de octubre, ya sabe, como siempre, aquí vamos a estar muy, muy al pendientes, incluso transmitiendo desde los puntos donde se realice el Teletón. Le comento, mire, van a ser dos puntos. Uno, como siempre, es allá los estudios Quali. Bueno, esto desde el año pasado, ¿verdad? Son unos estudios impresionantes, los estudios Quali. Y también allá en Televisa San Ángel. Vamos a estar en los dos puntos para que usted esté bien, bien informado de las incidencias de esto que es Teletón México 2026. Y vamos a pasar a la información nacional.
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0: Y bueno, ya se llegó a una resolución. ¿Qué es lo que va a pasar con esto del uso de celulares en escuelas públicas y privadas de niveles primaria y secundaria? Bueno, pues los celulares ni en las clases ni en el recreo. Así, yo pensé que en el recreo sí les iban a dar chance a los chavitos. Pues no, ni en las clases ni en el recreo. Así lo dijo Claudia Sheinbaum Pardo. Adelantó que quedará prohibido el uso de teléfonos celulares y tabletas en escuelas de nivel básico. La presidenta informó este martes que se publicará en el Diario Oficial de la Federación el acuerdo de la Comisión Nacional de Educación y que la medida entrará en vigor el próximo 3 de noviembre. Los dispositivos, explicó, ya no podrán utilizarse ni siquiera como herramienta educativa dentro de la escuela. Vamos a escuchar qué fue lo que dijo la presidenta Claudia Sheinbaum Pardo y comentamos algo.
2: No, destaco que este fue un acuerdo de consenso. ¿Qué quiere decir? Bueno, por unanimidad, más que consenso. Las 32 entidades de la República, sus secretarios de Educación Pública, tomaron esta decisión todos, sin excepción. Entonces, esta publicación saldrá el día de mañana, de tal manera que se dé un mes para hacer asambleas, informar, y a partir del primero de noviembre, digamos, bueno, 3 de noviembre, a ver cómo están las semanas. A partir del martes 3 de noviembre entraría en vigor. El celular o las pantallas solo se podrían usar para alguna emergencia o algún tema particular de las niñas y los niños. Lo pueden tener guardado en su mochila, pero ni en las clases ni en el recreo se pueden usar los celulares. El objetivo es recuperar la creatividad y evitar este uso indiscriminado de las pantallas, que particularmente vinculado con las redes sociales, pues puede tener impactos muy negativos. Y repito, fue un acuerdo, pues en realidad de todas y todos los gobernadores, y la presidenta, el secretario de Educación y la presidenta. Entonces, a partir del 3 de noviembre, lo publicaremos el día de mañana, ya no podrá utilizarse como una herramienta educativa en la escuela, la pantalla. Bueno, ni tampoco en el recreo.
0: Híjole, mire, estoy tratando de ordenar las ideas, porque vaya, se les va a quitar a los jóvenes el teléfono celular. Qué bueno, porque había un uso ya indiscriminado de estos dispositivos, que lejos de orientar, pues permitían que los chavos estuvieran perdiendo el tiempo. Desde pequeñitos, desde primaria, los de secundaria más sobre todo. Entonces, mucha culpa de que esto creciera es tanto de los padres como de los maestros, ¿sí? Porque aparte de todo, esto de los teléfonos en escuelas públicas, en las cuales pues no todos los niños tienen las mismas capacidades económicas, se prestaban para bullying, porque ay, mira, tú traes un chicharrón, porque así le dicen a los teléfonos, vamos a decir, de baja gama, y yo traigo un iPhone, ¿no? Entonces se juntaban los de iPhone para pasarse contacto. cuartos y todo, nada más así acercando sus teléfonos. Y entonces, pues le hacían bullying a los jovencitos que a lo mejor sus papás no tienen para comprarles un celular de más, de una gama más alta. ¿Qué fue lo que pasó? Pues de que esto, como le digo, fue creciendo, fue creciendo, fue creciendo. Y ni los padres, ni los maestros tomaron la responsabilidad de, ¿sabes qué, hijo? Aquí está el celular, pero no es para que lo estés viendo en clase. Igual los maestros, hubo esa permisidad, ¿no? De que estuvieran, ay, es que estoy consultando de esto, es que estoy consultando de lo que está hablando la clase. Mentira, estaban metidos en las redes sociales. Obviamente, obviamente, esta cuestión, como le digo a usted, fue creciendo, creciendo, creciendo. Hace rato escuchaba algunos comunicadores que decían, no, es que cómo prohibir, es que si prohibimos, perdón, pero nosotros fuimos los responsables, los primeros causantes de esto. Entonces, si no lo asumimos como tal, pues ¿qué es lo que va a suceder? Lo que está sucediendo ahora, que va a haber una prohibición a partir del 3 de noviembre y vamos a ver, no va a faltar el papá, que usando argucias legaloides, va a decir, aquí está el amparo de mi hijo para que tenga su teléfono a su lado, para que lo esté viendo, para que esté enterado. Creo que hay una cuestión muy importante. Si un padre de familia dice, no, es que mi hijo lo tengo aquí en el celular para cualquier emergencia. Sí, qué bueno, pero también para las emergencias, el padre puede tomar su teléfono y hablar a la dirección. Incluso hablar con algún maestro, con un prefecto o algo así, les dan los teléfonos. Si hay alguna emergencia, pues se hace del conocimiento de las autoridades escolares. Que el niño tiene una emergencia, pues para eso están las autoridades escolares. Si el niño se cayó en el patio, ¿sí? Pues las autoridades escolares son las que se tienen que hacer cargo del incidente. Y obviamente, encauzar y hablarle al papá, a su servidor varias veces, oiga, ¿puede venir por su hijo o hija? ¿Por qué? Porque tiene una hemorragia nasal. ¿Qué le pasó? No, pues por el sol o X, Y. Entonces, ahí va uno, si es que puede. Si no, pues uno echa mano de los que tenga ahí cerca de casa para que vayan a recoger y estén al pendiente de nuestros hijos, ya que nosotros no podemos movernos del trabajo. Pero siempre hay ese canal. O sea que, por emergencias, creo que es un recurso bastante vago para decir, no, es que es por cualquier emergencia. Pues sí, por cualquier emergencia, que tenga el teléfono en su mochila, con el volumen alto, obviamente, y si suena, pues decirle a la maestra, maestra, me está sonando el teléfono, ¿puedo contestar? ¿Es mi papá o es mi mamá? Punto. Pero depende de nosotros. Y eso de prohibir o no prohibir, pues ya le comento, fue una cuestión de nosotros, los padres, los maestros, autoridades educativas, y ahora pues lo mejor es prohibir, cuando se debió de haber puesto. Otra de las cuestiones, mire, esta cuestión del aprendizaje por medio de celulares, pues lo único que puede ahí salvar un poco este discurso de salvar a los celulares para aprendizaje, es que lo utilicen en su casa, que en su casa les manden consultas que a lo mejor puedan ser en una computadora o en un celular. Pero eso, la verdad es que es un tema que da mucho, pero mucho, mucho de qué hablar. Bueno, vámonos con más información. Y bueno, pues hoy la presidenta de México habló de esta reunión que tuvo con Maru Campos. Recordemos que Maru Campos, ahí en Chihuahua, se hizo un operativo en el cual se habló que entraron agentes de la CIA, incluso dos murieron. Y bueno, todo esto, ¿qué fue lo que le dijo la presidenta a Maru Campos? Escuchemos.
3: Bueno, en términos institucionales y como gobierno estatal y gobierno federal, recordamos que cualquier tema que ella tenga de coordinación con el gobierno de México, pues a través de la Secretaría de Gobernación y en temas de seguridad con el secretario de Seguridad, está la coordinación, esa pues, evidentemente es indispensable que se dé. Sobre el tema de la presencia de la agencia estadounidense, pues yo le planteé que la Fiscalía tiene su investigación. Que en todo caso, pues eso le corresponde a la Fiscalía, no nos corresponde como gobierno de México. Y ella dijo, pues que en efecto, que así es. Entonces, hasta ahí. Eso fue lo que platicamos.
0: Pues hasta ahí. Fue una reunión, bueno, fue un encuentro, ni siquiera una reunión. Fue un encuentro breve que se dio en el aeropuerto, porque la presidenta de México anduvo en Chihuahua, y creo que ya quedó por ahí, pues más o menos definido, que pues no todo lo que está haciendo mal, no todo lo está haciendo mal Maru Campos, ni todo lo está haciendo bien. Entonces, ahí son estas cuestiones que quedan. El último tema que vamos a tocar en este, por este, en este horario, pues este diseñador Moshe, Elvis Guerra, a lo mejor me dice, pues ¿quién es ese, no? Pues déjeme decirle que el bordado que utilizó en su vestido la presidenta de México hace unos días en el grito del 15 de septiembre, pues este diseñador Moshe, pues cuya casa fue atacada a balazos días después de que la mandataria utilizó sus diseños durante el grito de independencia. La presidenta Claudia Sheinbaum detalló que como parte de su gira Necesidad y Resultados por su segundo informe de gobierno, ha visitado 26 estados y adelantó, obviamente, muchas de las cuestiones de esto que es el hecho de, pues, del diseñador, de este diseñador que, híjole, todo apunta a que lo estaban extorsionando, le pedían 200,000 pesos. Obviamente, pues no los tiene. Sin embargo, como no los tuvo, entonces van y le balacean su domicilio. Escuchemos a la presidenta Claudia Sheinbaum Pardo, del diseñador.
3: Hablé con él ayer. Lo voy a ver el miércoles. Viene aquí. Pero ya se está tratando el caso desde el primer momento. Él habló con Telma antes de hacerlo público. Y desde ese momento se habló con la Secretaría de Seguridad y Protección Ciudadana. Y particularmente el tema del municipio de Juchitán se está trabajando ya desde hace algún tiempo con el Gabinete de Seguridad.
4: Gracias. Se habla de que el móvil pudo haber sido por extorsión. ¿Se fortalecerá la estrategia nacional contra la extorsión en este estado?
3: Sí, pudo haber sido el móvil. Uh-huh. Él ya está hablando pues con las autoridades y tiene que acompañarse también por una carpeta de investigación de la Fiscalía. Y tiene protección también, le pedimos al gobernador que pudiera dar opción. Y lo importante pues es que a lo mejor no solo es él y son otras personas en Juchitán. Entonces lo importante pues es garantizar la seguridad en este bellísimo municipio. Ese fue el primer municipio que ganó la izquierda en México.
0: Pues ahí está. Ojalá que esto ya se erradicara. Esto ya se erradicara. Pero bueno, en la tarde le tenemos mucha más información también. Estos temas ya los abordamos. Si acaso vamos a retomar un poquito el de los teléfonos celulares y los demás temas que se tocaron hoy en la conferencia de prensa matutina. Por lo pronto, vamos a una pausa. No le cambie, quédese con nosotros.
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0: Pues vámonos con temas de la ciudad. Le decía que la jefa de gobierno, pues hoy termina su gira por allá por Nueva York, donde fue a reunirse con algunos alcaldes de varias partes del mundo. Y bueno, pues también en este inter dice la jefa de gobierno que su administración ha adquirido en condiciones de mucha disputa y tensión por el suelo de estos dos años 250,000 metros cuadrados para construir vivienda, y hemos entregado una vivienda social que cuesta tres veces menos que lo que cuesta en el mercado. Eso fue lo que aclaró y dijo Clara Brugada. Y ahora vámonos con mi compañera Gabriela Sánchez Cervantes, que nos lleva al Faro de Oriente.
9: La Fábrica de Artes y Oficios, comúnmente conocido como Faro de Oriente, cumple 26 años de vida. Surgió como una propuesta para atender a la población marginada de la alcaldía Iztapalapa y zonas conurbadas por medio de actividades culturales y artísticas. Se busca combatir problemas como violencia intrafamiliar, desempleo y drogadicción en una de las áreas más pobladas, pobres y conflictivas de la Ciudad de México, brindando cursos de formación en disciplinas artísticas y artesanales. En el Faro de Oriente, cuyo diseño arquitectónico simula un barco encallado que evoca el antiguo lago de Texcoco, la población puede disfrutar de galerías de arte, biblioteca, ludoteca, cineclub y un faro escénico para la realización de actividades artísticas y culturales. Ofrece más de 140 talleres gratuitos o de bajo costo en disciplinas como música, danza, teatro y oficios. La Fábrica de Artes y Oficios de Oriente se ha convertido en un ícono de la oferta cultural y de la formación en artes y oficios de carácter alternativo en la capital del país. Su amplio recinto, ubicado en la Alcaldía Iztapalapa, ha sido escenario de eventos con hasta 10,000 asistentes. Por sus excelentes resultados, el proyecto de Redes Faro se ha extendido a otras alcaldías de la ciudad como Tláhuac, Milpa Alta y Gustavo Amadero, entre otras. Para Informe 24, le saluda Gabriela Sánchez Cervantes, producción JB Duan.
0: Y bueno, mire, le quiero contar esta información. Vámonos al mundo.
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0: Y tenemos información de internacional del mundo, y aquí me llama la atención de que la SARIN antidrogas, o la SAR antidrogas, para que usted me entienda, pues hizo unas declaraciones bastante fuertes y preocupantes, y hasta cierto punto vamos a ver qué tanto se hace. La SARIN antidrogas Sarah Carter advirtió que su administración irá contra funcionarios coludidos con el narcotráfico, tanto si son mexicanos como si son estadounidenses. Textualmente dijo: Estados Unidos está trabajando muy estrechamente con sus homólogos mexicanos. Si hay políticos que trabajen con los carteles, ya sea en México o incluso en Estados Unidos, los sabemos e iremos tras ellos, y también los haremos rendir cuentas. Esto dijo Carter. Tenemos derecho a hacer lo que podamos para proteger al pueblo estadounidense, y eso exactamente es lo que vamos a hacer. Y sabe que no esperaríamos menos de México para proteger al pueblo mexicano, dijo la funcionaria en entrevista en la cadena Univision. Declaró que su administración podría financiar las Fuerzas Armadas y las agencias del orden mexicano, esto para aumentar las acciones antidrogas. Estamos muy contentos con la presidenta Claudia Sheinbaum y con la dirección que ha tomado su administración para enfrentar a los carteles en México. Aseguró: queremos ver más recursos asignados a las fuerzas del orden y al ejército mexicano para actuar contra estos carteles. Y eso lo están diciendo ahorita. Por la tarde o mañana seguramente va a salir Donald Trump, que no está a gusto con lo que está haciendo México. Así de fácil, así se la pongo. Entonces, por lo pronto, bueno, señores, están ustedes informados. Gracias a todo el equipo, gracias a usted. Soy José Plaza y me quedo para servirle. Hasta más tarde.

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Son las dos. Son las dos en punto. 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

0: ustedes, señoras y señores, esta porquería de programa llamada Al Chile con la Información. Oye, Alfredo, te pido un favor.
1: Listo.
0: Habla tantito, porque sabes que no puse a grabar el programa. Voy a
1: hablar tantito. No, ya estamos aquí listos. ¿Cómo serás, idiota? Bienvenidos todos al Chile con la Información. Quiero dar un saludo grande a toda la banda. A toda la banda que nos escucha el día de hoy. Ya estamos normal, tuvimos unos... ¿qué diríamos por ahí? Unos problemitas técnicos. Dirían por ahí unos pedillos. Pero ya estamos totalmente listos. Todavía no está todo el equipo completo. Nada más estamos ahorita los titulares.
0: Los que siempre estamos presentes, Marrambo.
1: Que sacamos pues la chamba.
0: Exactamente.
1: Sacamos la chamba. Deja, mandar un saludo a todos mis amigos del Fuerza 3.
0: ¿Quiénes son esos del Fuerza 3?
1: Amigo Baldo. El día de ayer, en la cancha de los Grillos, echamos la cascarita. Bueno, más bien echamos la cascarita, yo no jugué.
0: ¿Por qué no jugaste? ¿Estás lesionado?
1: No, porque son como de 40 y tantos.
0: Ya. Más morros,
1: sí.
0: No son veteranos, pues.
1: El sábado son los de 50 y más. Ahí sí juego.
0: El otro día te mandé un video de unos viejecillos. Así me te imagino jugando.
1: Pues así, pues dirás de broma, pero sí, ya son 50.
0: Ya es que van con trabajo, se arrancan.
1: Sí,
0: en
1: cómo no.
0: Pero el domingo, ¿dónde? Ayer no.
1: Ayer no, es como una categoría más, más joven.
0: ¿Y por qué
1: ayer? Son veteranos, pero de 40, 45, por ahí.
0: Oye, ¿por qué ya no juegas ahí de plano? Ahí sí ya no das
1: ya
0: el ancho.
1: No. O sea, sí podría jugar, pero no.
0: Claro, pues se debe jugar uno menos el Fuerza 3.
1: La neta.
0: Entonces, sincero.
1: Llegó mi amigo Baldo, ¿y qué crees?
0: Baldo, ¿quién es? A ver,
1: Baldo es nuestro amigo que
0: ¿es futbolista? ¿Él juega?
1: Borrachín, igual que nosotros.
0: Ah, bueno, entonces
1: Borrachín,
0: es colega,
1: sí,
0: colega.
1: Cómo no.
0: Oye, sí, pero él es futbolista también.
1: También él juega, también. Ya él juega los de los 50. Ya nosotros, los de los domingos, nos vamos a ver.
0: A chupar, güey,
1: pues,
0: di la neta.
1: Bueno, pues sí.
0: Pues di la verdad.
1: Y tienes toda la razón.
0: ¿No?
1: Luego me sacó uno de Coyote.
0: Mira.
1: Pero no, y me llegaba. ¿No crees que nada más eso? Me llegó con una playera del Cruz Azul.
0: Ay, cabrón.
1: Rotulada con mi atrás. Así no. Como de Maradona, ajá.
0: Ay, no. ¿Qué número te puso?
1: Me puso la 10.
0: Ah,
1: la
0: perro, diez, como marranona. Pues tú serías diez, marranona.
1: La 10. Y me preguntaba un compa de ahí del que estábamos ahí, echando, viendo el partidito, ¿no?
0: Ajá.
1: Me dice, oye, ¿a poco sí va el tinguricho con ustedes?
0: Le digo, o sea, ¿no? Hubo una confusión.
1: Confusión con el payaso.
0: Ajá, tinguchairo.
1: Y yo le dije, no, ese es otro tinguricho.
0: Es la nariz de tinguricho.
1: Exactamente, porque el tinguricho ya ves que hizo arreglitos. El
0: quedó peor, pero el mapache, se hizo unos arreglitos,
1: entonces... Pues por eso le pusimos Tinguricho.
0: Pero, la gente no se confunda, no es el payaso.
1: No,
0: ¿por
1: no,
0: qué?
1: No, no.
0: Porque Tinguricho, el payaso, luego también va a cascarear, ¿no?
1: Es
0: lo
1: que
0: ubican
1: él juega ahí en ese
0: lo
1: equipo.
0: Lo conocen.
1: Él juega en ese equipo, por eso yo me pregunté. Pero no, es otro Tinguricho.
0: Ajá, sí, para que no haya ahí confusión.
1: Así es. Entonces, el otro, me llevó mi camisa, la.
0: ¿Qué número era?
1: Tu abuela, Jesús, era la 10 y ese del
0: Cruz Azul. ¡Vas a pagar, Chuy, mejor!
1: Y mira, y luego el día sábado me llevaron a Cementín.
0: ¡Ay, perrillo! Mira,
1: mis hijas me llevaron ¿cómo se llaman?
0: Es la mascota de Cruz
1: Azul. Es la mascota.
0: Está horrible.
1: Está feita.
0: Porque es un bulto de cemento, güey.
1: Un bultito de cemento, pero ¿qué crees que me lo está peleando?
0: ¿Quién?
1: Mis perritas.
0: Ah, no, no,
1: porque
0: no,
1: creen
0: no,
1: que
0: no,
1: es
0: no,
1: un juguete para ellas.
0: Podrían haberles comprado uno.
1: Hay juguetes así de este
0: sí,
1: tipo.
0: De peluche.
1: Exacto. Y luego,
0: Cementín
1: se me
0: fueron
1: a arrebatármelo.
0: No me trajeron uno, porque acuérdate que en veces yo me pongo...
1: Si son mis hijas. No, tus hijas.
0: No, pero a veces yo le voy a nuestra maquinola.
1: Ah, mira.
0: Yo tengo
1: pues
0: un tigre.
1: Yo tengo
0: un tigre ahí con su playita y todo.
1: Un día y un día, ¿te parece?
0: Ándales. Hoy está bonito el Cementín.
1: Está bien bonito, ¿eh? O sea, fue un fin de semana de regalos.
0: Así es.
1: De regalos.
0: Oye, ahora la pregunta, la pregunta del millón. ¿Te quedó la playera?
1: Sí,
0: fue de tu
1: sí.
0: O sea, fue XXL.
1: 2XL.
0: Ok.
1: ¿Pero qué crees que hice?
0: ¿Qué?
1: Primero me puse como aceitito de bebé.
0: Ajá, ¿para qué? ¿Para que resbalara?
1: Todo el cuerpo para que me resbalara y entrara bien.
0: Perro.
1: Ya entró bien, entró bien.
0: ¿Cuál fue? Ah, es que la azul o la blanca.
1: Me llevó una a mí, la azul marino.
0: Ah, ¿la nueva?
1: La nueva.
0: Está chida,
1: y
0: ¿eh?
1: Esa nueva, la verdad, le agradezco mucho a mi amigo Baldo. A mí y a mi amigo Lalo también.
0: Esa la vi cuando jugaron contra el América.
1: Sí, así es.
0: Está chida esa,
1: sí,
0: ¿eh?
1: Sí, sí, así
0: ¿Es la
1: es.
0: Tercera esa sería?
1: Chava, muy bonita, Tripa, muy bonita.
0: Y luego Cementín, porque hoy no tenemos Facebook, no lo podemos mostrar. Mañana ya vamos a estar normales, a ver si lo traes.
1: Lo voy a traer porque es como un, ¿cómo se llaman estos? Amuleto. Ah, un es una de la buena suerte.
0: Para el B.
1: Lo voy a traer aquí ya pegado como cotorrito.
0: Sí, porque hace cuenta que trae un imán en las nalguitas para que lo pongas y lo traigas pegado.
1: Va a ser como un amuleto. Lo voy a tener siempre aquí en el programa. Me lo voy a colocar como un cotorrito.
0: ¿Cómo se llama? ¿Cementín?
1: Cementín.
0: ¿Cómo?
1: Sí, cementín.
0: Mira. Está bonito, cementín. Bueno, está bonito porque es un peluche, pero como mascota pues está horrible porque es un bulto de cemento.
1: No lo avientes, güey.
0: Es un bulto de cemento, es como si agarraras, vas con los albañiles, terminan de ocupar el bulto, lo sacudes bien y te lo pones de playera, güey.
1: No importa, ¿sabes lo que cuenta? El detalle de la chamacas.
0: Es que vieron y dijeron, hay que llevarlo a nuestro papá perdedor.
1: ¿Sabes qué? Me lo tuve que traer porque las perritas se lo iban a agarrar.
0: Sí, ya, no, sí, sí.
1: Ya lo andaban luzbeando, ya lo andaban luzbeando.
0: Ahora le hubieran comprado uno a las perritas.
1: Pero no es para eso, hay peluches especiales para las perritas.
0: Ah, ya, entonces, sí, porque pueden destrozarlo y lo que trae dentro, ¿verdad? Hay donde que todos se tragan tus perritas, ¿verdad? No, bueno. Oye, fin de semana movidón en el fútbol también, ¿no, Gordín Flas? Clásico de clásicos que no decepcionó.
1: Clásico,
0: no,
1: sí,
0: decepcionó.
1: Verdad,
0: o sea,
1: qué buen partido.
0: Traíamos el del hace 8 días, el del Cruz Azul América. 4-3, buen partido. Después el clásico regio al perro.
1: Oye, padre. Pero de la América, ¿qué dicen siempre? Ay, nos faltó tiempo. Pues entonces, hagan otro tema para, o sea, hagan lo que tengan que hacer para que el partido dure más.
0: Déjame mandarle un saludo a mi amigo el César de Zapata. Ay, anda de hocicón antes del partido. Vamos a ganar 3-2. Y si alguien quiere apostar la cabellera y ahora están festejando el gol de chilena. Es lo que festejan. No, qué golazo, o sea.
1: No, si fue un golazo.
0: Pero, güey.
1: No, yo reconozco que fue un golazo.
0: Sí, pero no abras el hocico y que vamos a ganarle y los perros con cuernos, güey.
1: Ay, no. Pero, aparte, no, esos son los americanistas. Hocicones.
0: Sí, sí,
1: bocones.
0: Sí. Saludo a todos mis amigos americanistas.
1: Yo también quiero mandar un saludo a mi amigo Paco Santillán.
0: Otro.
1: El chaparrito, que es bien hocicón también. Este güey, la semana pasada me apostó. No te dije, pero me apostó, me marcó. Le marqué para saber cómo estaba. ¿Cómo estás, chaparrín? Así le dije. Y me dijo luego como americanista.
0: Sí.
1: ¿Qué le vas a poner? ¿Cuánto, güey?
0: No.
1: Güey, te estoy saludando nada más.
0: Si son los icones.
1: ¿O qué? ¿Qué? ¿Te vas a rajar? No, a ver, no más.
0: Relájate,
1: ¿cómo estabas?
0: Pinche loco.
1: Ya,
0: ¿no? Lo he hecho pinche loco.
1: Pues ya estuve que decirle, va, otra vez.
0: ¿Y qué apostaste?
1: ¿Qué vas a perder, chaparrín?
0: ¿Sí te pagó una botella?
1: Me pagó una botella también.
0: Fíjate que hace 3 años creo que le ganaron.
1: No, ya esta vez, el pasado. Luego. Y el viernes me la fue a pagar. Como machín que llegó y me dio la botella.
0: ¿Qué color era la botella?
1: Era una negra.
0: Era
1: negra.
0: Perro.
1: Negra, sí.
0: Con razón, te veo como que en el hocico hinchado, yo creo que te enronchaste,
1: ¿sabes?
0: Perro.
1: No, pero ¿sabes que él paga? Sí paga.
0: Sí paga.
1: Es que
0: sí.
1: Nos deben poner unos matamoscazos.
0: El chaparrito.
1: ¿Es para
0: chaparrito?
1: Hoy?
0: Sí, el chaparrito de Temisco hoy a las 5 de la tarde. Yo creo que vamos a grabar para que estén atentos de la estación hermana, que es buenísima. Ahí vamos a subir los matamoscasos, que también podríamos hacerlo para Super.
1: Sí, claro.
0: Porque también acá nos escucha el perro.
1: Por supuesto, pero igual, de hocicón. Yo no aposté, él me estaba ahí, friegue y friegue mi tripa, y le dije, bueno, yo le dije, él me dijo que no matamos caso, ¿no?
0: Sí, y todavía te dijo sin playera.
1: Dije, no, sin playera, no, te va a doler.
0: Sí, ¿qué te da miedo, marrano? ¿Qué? ¿Cómo dices? Los hochis. Un chihochis, ándele, güey.
1: Y bueno, al rato va a venir a pagar a las 5 de la tarde el chaparrito allá en el Estación Hermana, en el 88.5. Si usted quiere ver, nos vamos a conectar. Sí, ¿no? ¿Para
0: que, o lo grabamos y subimos el video. Bien, como dicen los chavos, el reel lo subimos allá a las 2 páginas para que vean. Por andar de hocicón. Y le pedimos que trajera la playera a la América.
1: ¿Sí?
0: A ver si lo cumple el perro, ¿no?
1: No lo creo. No, además, bueno, no creo ni que venga.
0: Así es, vamos a arrancar, señoras y señores. Deja de mandarle un saludo a Laitiano. Dice, arriba las Chivas, mi tripa.
1: Este es Chivas. Oye, también déjame darle un saludo rápido a mi amigo Robert, que está convaleciente en el Seguro Social. Sabe que lo queremos, lo estimamos mucho, extrañamos sus borracheras, pero está ahorita en una situación ahí,
0: ahí va ya en salida,
1: ya, bueno, mira, está en observación, sí. Pero...
0: Ay, yo sentía que lo cafeteábamos.
1: Cállate. Ay, yo no, Robert, quiero cantar victoria hasta que ya hasta que lo vea.
0: Eres un hijo de...
1: Yo no quiero cantar victoria.
0: Pero está, ya, fíjate que hoy le escribí.
1: ¿Ah, sí?
0: Hoy le escribí y le dije, ¿cómo estás, mi Robert? Dice, aquí todavía, dice, pero...
1: Mira.
0: Ya vamos de salida, hay unos estudios que le hace falta, pero mira.
1: Mira que en el ambiente deportivo,
0: ajá,
1: al Robert lo quiere mucho la gente.
0: Sí.
1: Lo quiere mucho la gente. y no de ahorita, de hace muchos años, que él se encarga ahí en el tema de la sección deportiva del periódico más leído en el mundo.
2: Sí. Y en Cuautla.
1: ¿Sí? Ajá, y el Robert ahorita está en recuperación.
2: Mira, lo que era el Chavita Falcao y él, en todo el llano y todos los
1: criamos como ellos solos, pues mi Chavita, en paz descanse. Ay, pero le encantaba el tlapé, güey.
2: No, para quien no, y luego llegaban, la perra es brava y la pateaban en donde iba, a donde iban les invitaban.
1: Claro, por supuesto.
2: Pero entonces, ya ahí le mandamos un saludo al Robert, ya va de salida, mi querido Robert.
1: Ya.
2: Este perro dice que no canta victorias, pero sí, mi Robert es fuerte.
1: Oye, la sección de regalos y de saludos ya, ¿verdad?
2: Creo que ya no. Que ya es todo, Gordinflas.
1: Muy bien.
2: Ahí está, vamos a arrancar, señoras y señores, dice por acá, Tripamo, buenas tardes. Oye, qué lamentable que tu patrón haya caído tan bajo. Como publica, ¿por quién votaría? Se le nota de lejos el hambre. Dile que no va a haber chayote. ¿Entiende, pelón?
1: No sé de qué habla. ¿Están hablando del pelón?
2: Yo creo que,
1: ¿de Marín?
2: En redes sociales, ¿no? No seguramente, no sé. Déjame ver.
1: ¿Hay alguna publicación que subió en sus redes sociales?
2: Yo creo. Ajá. A veces Pelonches tiene un community manager.
1: Sí, claro.
2: ¿No? Entonces, a veces...
1: Todos los artistas, los... personajes reconocidos como Bob Marley, pues tienen que...
2: ¡Hola, tú, perro! Mira, ahí te va. Oye, otra vez, ahorita vamos a platicar, porque a ver, abriéndolo los 30 minutos, se paran de cargo a policía extorsionador. Otro video de otro...
1: ¡Caramba!
2: De otro policía vial, ¿eh?
1: Sí, así es.
2: Así es.
1: Ya dice... está la investigación, ya lo separaron del cargo también, ¿eh?
2: Así es, dice acá, responde... Al Chile te leo en los comentarios. ¿Votarías por alguno de ellos para la presidencia en 2030? Y pone a Samuel García, Ricardo Salinas Pliego y Ricardo Anaya. Pero pues yo no le veo nada de malo.
1: Samuel García, o sea, Salinas Pliego y ¿a quién más?
2: Está aquí nombrando a la oposición, ¿no? Samuel García, Ricardo Salinas Pliego y Ricardo Anaya.
1: Ah, ok.
2: Faltó, yo creo que hay Alito Moreno.
1: ¿Alito?
2: ¿No? Podría, o del PRI, no sé por qué vaya.
1: Sí, está sonando fuerte, ajá.
2: Ajá, entonces...
1: Dice, ¿y de Morena, güey?
2: De Morena, no lo sé. Yo me quiero imaginar acá que está poniendo solo a la oposición. Porque ellos, ahora sí que ellos están compitiendo contra Morena, güey.
1: Claro.
2: ¿No?
1: Claro, sí.
2: Entonces, o no sé si este mensaje que nos mandan, querían ver a alguien de Morena ahí.
1: ¿No? También.
2: ¿A quién pondrías tú ahí, marrano, de Morena?
1: ¿De Morena? Omar... Sí,
2: Amor, mira,
1: somos iguales. Dijo la gente, yo no dije.
2: Ay, eso sí, tienes razón. Pues vámonos con información. Oye, ¿qué le está pasando a don Alex Sinte?
1: ¿Qué pasa? Este
2: se volvió loco.
1: Es que, güey, de verdad, en serio.
2: Canta bonito.
1: Hola, de Dandiran, Dirundan. Ponte esa.
2: Espera, escúchalo.
3: Estoy dispuesto a todo.
2: O sea, canta re bonito.
1: Qué bonito canta.
2: Desde morrillo en chiquilladas,
1: güey. Claro, no, era, ¿no? Era bonito verlo.
2: Sí, ahorita ya como que ya no es tanto. Ahorita que ya no tanto, ¿ah?
1: ¿Eh? ¿Qué onda? Diría el Marlín. Se le salieron los patitos de la fila, güey. Esa es la buena, tú.
2: Che, gordo, ¿eh? Ahora, aquí la pregunta sería, ¿les late a ustedes Alex Sintek? ¿A mí cantando?
1: Yo no soy muy fan de Alex Sintek, tengo ahí unas cuatro canciones que me las sé, pero que yo sea fan de este señor, la neta, no.
2: No, pero no. Canta bien.
1: Canta bonito, y aparte está preparado, es músico preparado.
2: Pero ¿qué le está pasando?
1: Pero bueno, yo estoy hablando de lo que es la música.
2: A don Alex, mira, esto salió acá.
1: No,
2: güey. En la página de Bob Marley, dice, mi tío Alex Sintek ya enloqueció. Este güey ya, mira, todo comenzó... Porque era el Marto Higaredo.
1: El Marto,

0: nombre que sí, se presentó en una alcaldía, creo que fue la Benito Juárez.
1: ¿Ah, sí?
0: Allá en la CDMX. Se la pasó regañando a todos.
1: Güey, ¿qué le pasa?
0: Se la pasó regañando a todos. Las rolas no las parecía sonidero, empezaba a cantar.
1: No, de saber, güey. No sé qué, o sea, ya se le estaba
0: yendo bien gacho la onda. Y ahora sigue, después de todo eso, armando polémica. Mira, vamos a ver esto.
1: A ver qué dijo. Desequilibrado mental.

0: está loco. ¿Quién más? Paola Rojas es la culpable de lo que hizo Sage.
1: Ahí, a ver, hay un paréntesis.
2: El Barran no está bien, cerdo.
1: Ah, bueno,
2: ¿qué tiene que ver Paola Rojas?
1: Ya escuchaste la declaración de Paola Rojas.
2: Ya salió, acá la tengo.
1: De verdad, qué absurdo de este güey que meta un tema que la chava ni siquiera se mete con él, güey. O sea,
2: ahora sí está loco, ya enciérrenlo. Ahora, esto a Paola Rojas le costó el divorcio, le costó mandar a los niños, le costó mucho superarlo.
1: Y este güey en una vez de ojos reviva un tema que ya está sepultado.
2: Es que
1: la señora, porque la señora se ha portado, güey, como lo que es una señora.
2: Pero ahora sí, ya salió ella y dijo, por favor,
1: conmigo no.
2: Exactamente.
1: Conmigo, o sea, no.
2: Ya le respondió, gordo, déjame buscarlo, porque por acá lo tenía.
1: La neta, sí, ya se le está se le está yendo la marrana al monte, güey. La verdad, yo cuando escuché estas declaraciones que estaba haciendo ahí, que Jesucristo estaba loco,
2: sí.
1: Como la Virgen de Guaguay, estás loco, cabrón.
2: Se le van, pero gacho, ¿eh? Mira, eso fue lo que contestó la señorona Paola Rojas.
3: Le pido a Alex Intec que conmigo no se meta. Hizo un live en el que mencionó a muchas personas y, bueno, pues Alex Intec, de quien lamento, de verdad lamento mucho que haya decidido hacer lo que está haciendo con su carrera y con su comunicación. Siempre lo he respetado, me parece que es un gran músico y por eso lamento lo que está pasando con él. Lo lamento también porque sé que tiene familia. Yo también tengo familia. Y precisamente por eso le pido a Alex Intec que conmigo no se meta. Y que no traiga de regreso a la memoria un episodio muy desafortunado que ya nos dañó lo suficiente como familia. Insisto, lamento lo que sea que le esté pasando, pero conmigo no te metas, Alex, porque yo siempre te he respetado. Así que sigamos así, por favor.
2: Tiene el buche lleno de razón, gordo.
1: Por supuesto.
2: O sea, este loco...
1: Claro, no.
2: Ahora, después de todas estas cosas que ha hecho este güey... Nadie hablaba de él y ahorita estamos hablando de él. Para mal, porque no creo que le empiecen a... Vamos a contratar a Alex Intec. Después de ver lo que hizo el 15...
1: Sí.
2: Ahora, yo no sé a quién se le ocurre un 15 de septiembre, Noche Mexicana, a llevar a este güey.
1: ¿No? No. ¿Quién tú? Yo en el tema de sus canciones, el tema de lo que es el músico, yo sí lo respeto. Es un güey muy preparado. Pero con esto le da la madre a todo.
2: Le hizo la de... ¡Ponle lo divertido!
1: Hay otra rola también que me gusta, ¿eh?
2: Mira,
1: hay otra rola
2: también que me gusta. Yo un 15 de septiembre, si fuera presidente de Cuernavaca, vaya, me parezco al Marlín. Wey. Mira. ¡Papá! ¿Por qué ibas a ese güey?
1: Sí, cómo no.
2: A don Casimiro y a su hijo que no hace nada y nomás está ahí bailando.
1: Hay otro municipio donde, chingado, no me acuerdo. Creo que fue
2: hicieron?
1: En Oaxaca. Contrataron al Alfredo Adame, güey.
2: ¡Ah, de DJ!
1: ¿Sabes qué hacía?
2: Nada.
1: Sí, inventaba su madre lo que sabe hacer. A todos, menos al alcalde, dice, porque él me contrató. O sea, pero le inventaba la madre a todos.
2: Estaba disque mezclando y nada más le hacía la jalada.
1: No, mames. No, de verdad.
2: Hey,
1: perdón,
2: Madrid,
1: se agotan, yo creo, todas las, los artistas.
2: No.
1: Se agotan, porque ya no hay.
2: Gordo, llévate a un, por ejemplo, acá en Morelos, a los hijos del sur, mejor. En lugar de ese güey, un norteño, algo.
1: Al Beto Pulido, con los Ángeles del Amor, claro.
2: O sea, llévate a cualquier.
1: Pero es que en esa temporada, güey. No, yo creo que en esa temporada.
2: Latido norteño.
1: Yo creo que en esta temporada todos tienen chamba, güey.
2: Sí.
1: Todos tienen chamba.
2: A la tripa y su norteño banda.
1: A la tripa y su, güey.
2: Güey, si el Alfredo Adame no hace nada, yo me puedo parar y hacerle a la jalada. Que canto. Al Tinguiricho, llévatelo al Tinguiricho. Tinguiricho,
1: no, pues también estuvo ocupado, yo creo. No,
2: sí, seguramente.
1: Pero bueno, no.
2: Está ocupado con la Cuba, el güey. Ah, ya perdimos al Alex Intec, gordo.
1: La neta.
2: Lo perdimos. O sea, esta ya sabes que se le van, como dijo, ¿cómo dice el Marlín?
1: Se le salen los patitos de la fila.
2: Así como a Miguel Amontes, como al hijo de Pepe Aguilar, Leonardo Aguilar, creo que se llama. Sí, tenemos llamada.
1: Pero
2: no sé
1: qué.
2: No sé. Hola.
1: Ni tenemos boletos para Temisco.
2: Bueno.
4: ¿Qué onda?
2: ¿Quién habla?
4: Lupillo.
2: ¿Qué pasó, mi Lupillo? Oye, también que por ahí, creo que a Lupillo en un concierto ya no le dejaron cantar porque estaba bien.
1: Ahora, mira nada más.
2: Hablando de Lupillo.
1: Un abrazo. ¿Qué pasó, Lupillo? ¿Cómo estás? ¿De dónde nos marcas, carijo?
4: De aquí, de la Satélite.
1: Un abrazo a toda la banda de la Satélite, gente chambeadora. ¿Cómo estás, hermano?
4: Bien, sus órdenes aquí, al pendiente también de lo que está pasando con el Alex.
1: Ah, a ver, ¿qué te merece la opinión de este? A ver, por favor.
4: Triste, ¿no? Un músico con una gran trayectoria, que le anda entrando macizo a las sustancias, quién sabe qué onda.
2: ¿Quién sabe qué le haga ese güey, va?
4: Pues sí, hay que darle por ahí a la patrulla espiritual para que le den una mano.
2: No, fíjate que estaba viendo esto de la patrulla espiritual y cómo ayudan a los que... A los que internan, ¿eh?
1: Sí.
2: O sea, están... Porque normalmente mi Lupillo Marrano veíamos el... Oye, ¿no te han dicho que eres un tazo dorado? Te agarraban, te llevaban y... ¡Ay, qué mala onda! No veíamos el después. Y ahorita hay
1: muchos testimonios.
2: Sí, donde... Testimonios. Por ejemplo, había uno que era la diva. Que era un hochis. Y y andaba así. Y ahorita ya está rehabilitado. Y
1: dice, ¿ya se le quitó los hochis?
2: No. Ni que fuera gripa, güey.
1: Ah, ¿verdad?
2: Mi Lupillo...
1: Ya está rehabilitado, a lo mejor.
2: Es como una vez le dije a mi padrino: padrino, se le va a quitar lo mujer, hijo, ni que fuera gripa, hijo.
1: Pues claro.
2: ¿Sí o no, mi Lupillo?
4: La neta, ¿no? Pues, está canijo, ¿no? Pero sí, algo le va a andar. Algo le va a andar.
1: Sí, sí.
4: Sabroso.
1: Se le está yendo la onda, dice Alex. Sí,
2: y vienen que checarlo, güey. Ahora, a lo mejor. Porque una cosa, perdón, Lupillo, es como la. No es como la. Como la Marta Gareda, que se les. No, que. O sea, puras jaladas.

0: Lupillo Rivera es retirado del escenario tras presentarse en estado inconveniente. Eso fue el 29 de agosto. Tuvo que ser retirado del escenario durante su participación en el 90s Corridos Tour. ¡Ay, güey! Esa no me la sabía, el 90 Corridos Tour.
1: Ah, mira.
0: O sea, me sabía el 90s Pop Tour, pero 90s Corridos Tour no. Esto fue en California, luego de que aparentemente no se encontraba en condiciones para continuar con el espectáculo. La presentación del Toro del Corrido fue suspendida y el momento rápidamente comenzó a circular en redes sociales, donde usuarios aseguraron que no sería la primera vez que el cantante protagoniza una situación similar durante una presentación. El episodio ocurre además en medio de una etapa personal complicada para Lupillo, tras recientes rupturas amorosas que han trascendido públicamente. Ay, mi Lupillo, pobrecito, mira, ahí está el video, vamos a verlo. Mira cómo lo llevan, gordo. Como tú cuando sales del Tommy's, güey.
2: Como ayer.
0: ¿Cómo ayer?
2: Tirano.
0: Ayer te embriagaste.
2: No, muy poco.
0: Mira. Y como borracho en eso, no, estoy bien.
2: No, sí puedo cantar todavía.
0: Estoy bien.
2: No me caigo.
0: Ay, mi Lupillo. Pues ahí está, gordito. Ay,
2: un abrazo a toda la banda del Adolfo López Mateo. Está viendo también a mi amigo el Ray Valentín. Me está pidiendo, de favor, que si por favor podemos hacer la invitación para este jueves 24 de septiembre.
0: Jueves 24.
2: O sea, estamos hablando de este jueves.
0: Dentro de tres días.
2: En punto de las 5 de la tarde va a haber un partido que necesitamos todo el apoyo de ahí de la gente del mercado y de la estación. Va a jugarla en este torneo de la Copa Agustín Alonso. Va a jugar la estación Mercado contra la selección de Huizuco. Ah. Van a jugar aquí en el campo de la estación.
0: En el campo de la estación. Yo hace años ahí, una vez que crees más Rambo.
2: Debutaste.
0: Les voy a contar, pero no se rían, ojalá.
2: No, ¿cómo vamos a reírnos?
0: No, güey, fui a jugar con el San Francisco de la Loma.
2: Ah,
0: de...
2: caramba.
0: No, sí de la Loma de Cortés, pero ahí jugaba. Bueno, nací en la jalada.
2: ¿San Pancho?
0: Realmente nunca fui bueno. La neta. Y lo decían, ¿cómo así es primo del Cindy y es re güey? Sí, era re güey. Entonces, dejé mis espinilleras.
2: Perdón. No dijiste que no nos riéramos, pero.
0: Dejé mis espinilleras y me fui a una tienda a comprar un agua. Cuando regresé ya no estaban mis espinilleras. Pero entonces, ahí va a jugar. ¿Qué es? ¿La estación?
2: Estación Mercado.
0: Ajá.
2: Se llama el equipo de Estación Mercado. Contra la selección de Huizuco.
0: Ah,
2: en este torneo tan famoso de Agustín Alonso, se están llevando estas etapas, ¿no?
0: Ajá, sí. No sé si ha de ser fase de grupos, porque ¿sabes a quién veo que publica seguido? Al César de Zapata. Ese perro apoya a Egoplástica.
2: Ah, mira. Ajá. Es que la verdad es que hacen muy, muy buenos equipos, ¿eh?
0: La final la juegan en el Coruco, las dos últimas. Y lleno, güey, el Coruco.
2: ¿Cómo no? Por supuesto.
0: Porque es la famosa talacha, ¿no, gordo?
2: Efectivamente, pero
0: imagínate,
2: bueno,
0: la estación Mercado Adolfo con el cabeza de policía. ¿Cómo se llama la que vende? La Chiquis.
2: Ay, no.
0: El Donald Trump.
2: Ya sé. El portero va a ser el Alex, el gordo.
0: El del Faisán.
2: El del Faisán.
0: ¿Por qué el güey?
2: Porque siempre ponen al gordito de portero, güey.
0: Eso sí.
2: ¿Sí o
0: aparte,
2: no?
0: Pues tapa todo. Aunque ya no está tan chovis.
2: Ya está como pelota ponchada.
0: Ajá, ya no está tan chovis.
2: Pero sí, sigue chovis.
0: Sí. Y en la porra, la güera.
2: La güera, ¿no? La güera Lanís.
0: La esposa del que hace policías. Bien decepcionada del que hace policía, que es remaleta.
2: Sí, cómo no.
0: Y Salanís también, ¿no?
2: Sí.
0: Imagínate.
2: Y el Emilio en la delantera, Emilio Rosas.
0: Ah.
2: Ahí, mira, nada más.
0: ¿Ves?
2: Ya estamos armando ahí el equipo del mercado, ¿no?
0: No, la Chiquis, imagínate. Ah, porque si fuera portera la Chiquis, le iban a meter todas a la Chiquis. Toda.
2: Le va a encantar jugar.
0: Entonces juegan, jugar. ¿Cuándo juegan?
2: ¿Eh?
0: ¿Cuándo es el partido?
2: Es jueves.
0: Ahí está, entonces. ¿Y se puede ir a apoyar, no, gordo?
2: Claro, por eso es la invitación.
0: Entonces, háganlo, por favor, háganlo. Vayan a apoyar ahí a toda la banda. ¿Usted qué opina de lo que le está pasando al Alex Sintec? Lo puede hacer o puede marcar al 777-3141-981. Dice, hola, buenas tardes, Tripa y Mou. Hoy va a haber venta de buñuelos a las...
2: ¡Buñuelos!
0: A 15 varos cada uno. Eso parece... Ah. Son buñuelos, güey. Parecen más como tortillas, ¿no?
2: A ver,
0: échale uno.
2: Parece más
0: tortilla. Ah, no, pues sabes que se me hace que ahí todavía no los doran.
2: Ok.
0: Se me hace que los van a dorar. A ver, ahora dinos dónde, cuándo, cómo. Emelia Ochoa Mendoza. A mí sí se me antojan unos buñuelitos, ¿eh? Si traes a la empresa o por acá, sin problema alguno te compro. Marranito y Tripa, amigazos, buenas tardes. Soy el César de Zapata. Ya andamos acá escuchándolos ahora desde el Hospital de Plan de Ayala, acá arriba, las poderosas y gloriosas Águilas de la América. Salud.

0: Dios y excelente tarde. Y a ver si le puedes mandar un saludo a mi mamá Conchita, que está escuchando su programa desde el internet. Saludos, y excelente inicio de semana. Anda malita doña Conchita.
1: Ah, ¿qué tiene? Ay,
0: doña Conchita ahí tiene su piecito malo. Primeramente, ay, Dios, se va a recuperar doña Conchita, así es que le mandamos un saludo. Hasta ahí, no sé en qué piso esté del IMSS. Lo único malo de doña Conchita fue haber tenido a ese insensato del César.
1: No, mira,
0: ella es una gran persona.
1: Oh, un saludo a doña Conchita, que se alivie pronto de su patita desconchavadita.
0: Así es. ¿Ah? Tenemos llamada, Gordín Flas.
1: Ahora sí, no estamos regalando nada.
0: Hola.
2: ¿Cómo están, mis queridos amigos?
0: ¿Qué pasó? ¿Quién habla?
2: Araujo.
0: Araujo. ¿Cuál Araujo?
2: Araujo Luis.
0: ¿Luis Araujo?
2: Luis Araujo.
0: ¿El que está bacano, va?
2: Sí, el mismísimo que viste y canso.
0: Pero pues aquí nadie te quiere, güey. ¿Para qué marcas? ¿Cómo pa' qué?
1: ¿Cómo pa' qué?
2: Fíjense que nada más llamo para invitarlos, porque Pingüichairo me dijo que están interesados en venir a nuestro podcast. Sí. Delante de toda la gente los quiero invitar a ver.
0: No, no queremos. Gracias. Gracias, soy famoso. Yo no necesito esos
1: podcasts. Estos puestos que están bien empinados, hay que invitarlos.
0: En rey,
1: sáquense a volar.
0: Vienen 30 vistas, ¿no? ¿A qué recurrimos? No, tripa y el marrano. ¡Cómprate calzones, güey!
2: Justamente para...
0: Está bien
1: empinado.
0: Vamos a... Ya se le cortó. Ya, vamos ya. A... Que la gente diga...
1: No, que yo no voy a ir.
2: No se la ha cortado, aquí estoy.
0: Oye, ¿andas con el chicha, güey?
2: No, pero justamente nos dio la idea de invitarlos. Pues para que platiquemos.
1: Invita a la DAO, invita a Ray, invita a ellos.
2: Ya están invitados. Yo estoy invitado a Marlín también.
1: Órale, también chido, que les vaya bien.
0: Vale, no necesitamos de esas cosas nosotros, Abrujus. Ya somos famosos, ya somos
1: sí,
0: famosos.
1: Nos da miedo, sí. Sí, nos da miedo.
2: No quieren venir a debatir.
0: No, déjame ponerlo en las cosas que nos valen madre. A ver, anótamelo, gordo.
2: Que no digas groserías.
1: No, grosería. ¿Madre tienes tú?
2: No tengo madre.
1: Bueno, yo tampoco, pero no es grosería.
0: No.
1: El tripa sí tiene.
0: Sí, tenemos madre,
2: dale, madre, en la madre.
1: El tripa sí tiene madre, yo la conozco a doña.
0: Ah, que pareciera que no.
1: ¿Cómo no?
2: Bueno, ¿qué dice la gente? ¿Jalan al programa o no?
0: No. La gente dice.
2: La gente,
0: mira, ya están llegando los mensajes. Decida. Ya están llegando. Si cuélgale ese nariz de cotorro. Ya ven luego, güey. ¿Para qué marcas si estaban bien ustedes? Sí, cuélgale, tripa.
1: ¿Sabes, güey, que te odian?
0: Sí.
1: Y tú también ahí.
2: Hay... No me odia. La gente no me odia, pero wey, ustedes.
1: Entre tú y el cur.
2: Dijeron que me odiaran.
1: Entre tú y el CUR parece que el pinche programa se detuvo, cabrón.
0: Sí.
1: O que nos metieron años atrás.
2: Vayan al diablo los dos.
1: Sí, gracias.
2: ¿Jalan o no
0: jalan? ¡No! ¡Cuídate jala, mucho, Araujo!
1: No, este güey piensa, ¿va? Está loco este güey. O sea, piensa que se van beneficiar de nosotros. No tiene nada de seguidores.
0: Es que cuando normalmente el Ray Cárdenas, un saludo al maestro Ray Cárdenas, está empinado en la mañana, ¿qué hace, gordo?
1: Voy pasando por el pasillo.
0: Ajá.
1: Ya sea yo o la tripa. Vengan, porque está bien empinado,
0: sí,
1: en el rating.
0: Sí, y aquí este güey también.
1: Así estos güeyes.
0: Nadie los ve, no hay nada. O sea, imagínate, Tinguichairo y él, güey.
1: Y dice que el Marlín va a ir, sí, como
0: ah,
1: no,
0: pues. Sí.
1: Ajá. Querían ya, engancharnos mero con eso. No, gracias.
0: Hola.
2: ¿Dónde?
0: No vamos a ir, que no vamos a ir, que no vamos a ir. Ah, yo pensé que eras el Araujo. ¿Quién habla?
2: Habla Huicho, de acá, de Opituco.
1: Huicho, si tú tienes también un podcast, tampoco, ¿cómo es? ¿Cómo diría cuando tengo blanco?
0: Poscas.
1: Si tienes tu podcast, no vamos a ir, ¿eh?
2: No, todavía no llego a ese nivel como ustedes.
0: Ah, ok. Huicho, entonces, ¿qué te dedicas tú, carnaval?
2: Ando acá chambeando por Opituco.
0: Ah, pero ¿de dónde eres? ¿De allá? ¿De Cuernavaca?
2: No, pues de
1: Cuautla. Oh, un abrazo a la gente de Cuautla y a la gente allá de Los Altos en Ocuituco.
0: ¿Qué andas haciendo por allá? ¿Andas chambeando? ¿Qué andas? ¿Eres ingeniero terrestre?
2: Ándale, más o menos.
1: Ah, allá. Muy bien. Y, ¿para qué hablas, güey, si no dijimos que marcaran?
2: No, sí dijeron que sobre lo del Alex Intec.
1: Ah, sí, ah, bueno, está bien. A ver, échale tu opinión, carnal, porque nos importa mucho, ¿eh?
2: No sé si recuerdan que el Alex Intec vino a Cuernavaca hace como un mes y medio, dos meses.
1: ¿Ahora tú?
2: Sí, vino a Teopanzuelco.
1: Ah, mira. Ay, ¿qué pasó?
2: Inclusive, la verdad, yo fui, porque sí, tiene dos que tres canciones chidas.
1: Sí, claro.
0: Y no, oye, güey, ¿no lo regañó como el 15?
2: Espérame, a eso voy. Lo que pasa es que este cuate del Alex Intec, ¿sí?, trae su rollo así en su concierto. Aquí en Cuernavaca
3: volvió a decir lo mismo del reggaetón. Y prendan sus celulares, no solo con él. O sea, sí trae ese show. Ajá. Pero la verdad, bueno, aquí en Cuerna, como que la gente, como fue un boleto pagado, como que no dijo nada, no sé qué.
1: No le hizo jalón.
3: Exacto, pero o sea, este cuate lo dijo en una plaza pública, está toda la banda, y pues sí, como que se ofendió la banda.
1: La
3: pues.
1: Raza, la raza.
3: Sí, claro.
1: Y ya acá nadie le hizo jalón.
3: No, pero sí trae todas esas ideas ahí en su show.
0: Ah, okay. O sea, como que está en contra del reggaetón y no nada más graben a Karol G, también a mí, y háganme viral y todo eso, ¿no?
3: Todo esto lo mencionó el gente Juan Solto, también empezó a decir que sus canciones sí son canciones.
0: Y ese te la sabes, cántala conmigo, y también interrumpió el WhatsApp. Hijo de su madre.
3: Todo ese discurso que se aventó allá, o sea, se ve que ese cuate en cada show lo repite, o sea, lo va diciendo, pues.
1: Uy, mira. ¿Y a ti qué opinión te merece? ¿Sí se le está yendo la onda a Alex?
3: No, o sea, al final uno va a ver al artista. ¿Sí?
1: Claro.
3: No tu forma de pensamiento, su pensamiento crítico que tenga, pero no. Pues no va.
1: No.
3: Vas a ver el show. Estuvo muy bonito, la verdad, te la pasas chido, saben todo, la de Pecho, Pudor y Lágrimas.
1: ¿Cómo va esa? ¿Cómo la gordura? A ver, ¿cómo va esa, güey? Dan, dirán, durun, dan. Cántale, güey, cántale.
3: La de...
1: Venga con nosotros.
3: A ver, te encuentro.
1: Dame, Wicho, venga, te vas a ganar un boleto para ir a ver a Alex Intec, güey.
3: Sí, pero estuvo bueno.
0: Ahora, por ejemplo, rápido, ya para terminar, irnos a rola. Tinguichairo, el día martes que no viniste, creo que, o el jueves. No,
3: ¿yo?
0: Ajá, no me acuerdo qué día, y a lo mejor tú escuchaste, mi querido Juancho. Si eras Juancho, ¿va?
3: No, Huicho,
0: perdón.
1: Está bien, idiota.
0: Por eso, grábame, güey, grábame. También acá, no nada más a Carlos Adao, grábame a mí. Oye, y ya no me acuerdo qué les iba a decir, güey. Ya me acordé. Estaba muy enojado Tinguichairo porque dice que Ricky Muñoz de Intocable, el día del grito, no interactuó con la gente, güey.
1: Ah, ok.
0: Digo, pues yo prefiero que mejor cante y que no esté, ¿cómo están? ¿Cómo dice este? ¿Cómo tú? ¿Qué prefieres, gordo?
1: No, pues, o sea, la neta, yo prefiero escuchar su rola.
0: Claro, ¿sí o no, mi Juancho? Que diga tú, Luis Juancho.
3: Pero también Tinguichairo, creo, vi otro concierto porque yo lo vi en internet y sí... amenizó bien, o sea, estuvo dentro de... No sé si quería que les contara chistes al público.
0: Sí, no sé.
3: Pero estuvo bien.
0: Ah, ya está, entonces tú lo viste. Yo no lo vi, no tuve...
3: Estuvo bien que lo fundaron también en internet al Tinguichairo.
0: ¿Ahora por qué? Ah, por eso, ¿no? Ese
3: por
0: comentario.
3: Ese video, sí. Sí,
0: está loco el güey.
1: ¿Cómo ves que quiere que vayan a su podcast?
3: No, le van a subir mucho el rating.
0: Por eso,
1: busquen lo que quiere.
3: No se presten ese juego, por favor.
0: ¿Tú qué nos recomiendas? ¿Que vayamos o no vayamos?
3: No se presten ese juego, por favor.
0: Eso es todo, mi Huicho. Cuídate mucho, carnal.
3: Vale, saludos.
0: Abrazo.
1: Rápidamente, Tripa, me dice el cabeza de policía que el jueves 24 de septiembre el partido Estación Mercado contra la selección de Huichuco, campo de la estación, inicia a las 5 de la tarde y la entrada es gratis y están en fase de grupos.
0: Ay, yo qué fase, ¿sí?, de grupos, ya ves, pues ahí está, a ver cómo
1: y
0: le
1: díganle,
0: va.
1: Díganle que ustedes ya tienen su podcast.
0: Ándale, no necesitamos de esos, no necesitamos de esas cosas.
1: Oye, me está diciendo el Guchango que si le podemos marcar para que nos dé su opinión sobre el tema de Alex Intec.
0: Otro loco.
1: Por eso, me encantó la idea.
0: Vamos a rol y regresamos.

0: 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Son las 2 con 47 minutos.
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7: ¿Qué tal, amigos de Informe 24 y voces del deporte mexicano? Les mando un fuerte abrazo. Mi nombre es Aarón Soriano. Arrancando una semana más, deseándoles que sea de lo mejor para todos ustedes. Oigan, vamos a hablar de lo que fue esta jornada 9 de la Liga MX. Interesante porque yo les decía la semana pasada que pues el clásico iba a tener 5 goles. Me quedé corto. Pero creo que fue un clásico donde salió la garra. Primer tiempo parecía que iba a ser nuevamente una goleada en contra del América, como lo iba a ser la de Cruz Azul la semana pasada, pero terminaron con 2-0, teniendo una ventaja el equipo de las Chivas. Segundo tiempo, vaya golazo de Borja, qué chilena. De veras, impresionante cómo engancha la pelota y va para el fondo. América empata a 2 goles en contra del equipo de las Chivas en el Clásico Nacional y creo que no decepcionó, salvo su mejor opinión. Me parece que esos son los clásicos que uno quiere ver y pues fue interesante. Otro resultado que también a mí me pareció una sorpresa es la victoria de Santos Laguna, 3-2 ante el equipo de los Diablos Rojos del Toluca, que bueno, pues les meten ahí la zancadilla, y por lo pronto también Monterrey derrota 1-0 a Cruz Azul. Pumas, pues con el Coco Carrasquilla, que pierde la cabeza y que es expulsado por una plancha, por un pisotón, empata 1 con el equipo del Atlas. Tijuana 2-2 con la escuadra de Pachuca, y León y Querétaro también empataron a 1. Previamente, pues bueno, San Luis 3-1 con Necaxa, y el equipo de Juárez también le pega 2-0 a los Tigres de la Autónoma de Nuevo León, que no ven la suya, la escuadra de los Tigres. Bien por parte del equipo de Juárez, que se rescata 3 puntos muy valiosos para ellos. Y mientras tanto, pues Puebla en contra de Atlante es lo que se abría el viernes pasado, lo que era esta jornada número 9 de la Liga MX de la Apertura 2026. Pues bueno, Puebla y Atlante 1-1. Así que, pues así están las cosas, amigos. Les mando un fuerte abrazo. Los invito a que nos escuchen en Informe 24 con Voces del Deporte Mexicano a las 3 de la tarde en punto. Ya estamos listos para darles toda la información deportiva.
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8: Mujer muy guapa, la que está con este chavo también que hace podcast.
9: Podcast.
8: ¿No es la Zabaleta? ¿No era la Zabaleta?
9: No sé, a ver. Hola, ¿quién habla?
10: Buenas tardes.
8: ¿Sí? ¿Quién habla?
10: Fer.
8: ¿Qué pasó, Fer? ¿De dónde nos marcas, carnal?
10: De Cuautla.
8: De Cuautla. Un abrazo a toda la banda de allá en
9: Es
8: en
9: el Guchango.
8: Ahora tú.
10: No, ¿qué pasó?
8: No.
10: Yo sí cumplo lo que digo.
8: Acuérdense
10: que dijo que iba a mandar boletos del balnero de su madrina.
8: Ah, sí, es cierto, sí. De allá de...
10: Y nunca puso nada.
8: Bueno, ahorita va a marcar, además te vamos a colgar para que entre su llamada, ¿va?
9: Bye.
10: Ok. Nada más que yo voto que no vayan al podcast.
8: Ah, ok, muy bien.
10: Pero gracias. Ya, si no tienen nada que hacer 2 horas, vayan, le tomo el abrazo.
9: No.
5: Prefiero ver el Chavo del 8 que ir con ese güey.
8: Claro, güey.
10: Pero es el Araujo, recuerden que si es que trabajaba con ustedes, va a salir como por enero el programa.
5: Eso sí, tienes razón.
10: Entonces, pues ya, no pasa nada.
5: Órale, pues, cuídate mucho, carnal.
10: Dale, va.
5: Mira, era Cecilia Suárez, Demián Bichir, Susana Zabaleta.
8: Exacto.
5: Mónica Dione, la mujer, Jorge Salinas.
8: Jorge Salinas. Oh,
5: Víctor Hugo Salgado. Ah, no es cierto. Víctor Hugo Martín, dicen acá. Laura, o sea, algunos de los que estaban. Mira, salías tú, Miguel Galván. Estaba en el reparto.
8: ¿Yo?
5: Sí, ahí dice Miguel Galván.
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8: ¡No, qué buena rola! ¿Cómo no?
5: Así es. Oye, mañana vamos a hablar sobre esto de los celulares. Ya es un hecho que ya no van a dejar los chamacos llevar celulares en primaria y secundaria.
8: ¿Qué te parece a ti la medida?
5: Bien.
8: Sí, te parece
5: correcta.
8: Yo
5: nosotros
8: también.
5: Nosotros íbamos a la escuela sin celulares, güey.
8: Yo también aplaudo esta nueva, pues, ¿cómo le podemos llevar
5: medida
8: para los chamacos? Pero yo también, yo creo que debe haber un poco de flexibilidad también, porque hay muchos niños que están en contacto con sus papás. O sea, yo creo que deberían de ahí, como decir, ¿sabes qué? Bueno, a tal hora o 10 minutos para que revisen si hay un...
5: Cada hora
8: o algo.
5: A ver, saquen celular, no tiene nada, órale.
8: Exacto. Algo por alguna urgencia, tripa, porque hay muchos papás que se van a trabajar, dejan a los chamacos en la escuela y luego algún
5: antes, ¿cómo le hacían?
8: Un mensaje o algo, ¿no? Pues la jefa iba a la escuela, güey.
5: Ahora era diferente porque ahora las mamás son como que trabajan más,
8: claro,
5: que antes,
8: por eso,
5: ¿no?
8: Te lo digo.
5: No, pero mi jefa nos cuidaba. Yo cuando iba en la primaria ya, aparte que vivía a 100 pasos, pero sí, ahora, pueden hablar a la dirección, ¿no? Un teléfono de
8: sí,
5: dirección,
8: claro.
5: Cualquier cosa, ver, o sea, está, vamos, hay que ver cómo funciona. Vamos a ver, mañana vamos a platicar, a ver, vamos a ver si es Guschango ese. Vamos a ver.
8: ¿Quieres
5: si
8: escuchar su comentario de Guschango, ah?
5: ¡Guschango!
12: Hola.
5: ¿Por qué no marcas, güey?
12: Estoy marcando, pero estaba marcando un número equivocado. Una línea.
8: ¿Cómo eres idiota, pues?
12: Ay. Una línea hot, güey.
8: Un abrazo, mi amigo, el orgullo.
5: ¿Llegaste a marcar a la línea hot? ¿Ya ves que antes salían en la tele?
8: Ah, no, yo no.
12: Hola. Güey, ¿te acuerdas que llegaban los recargos a tu recibo Telmex? ¿Te daba cuenta, güey?
5: No, te voy a decir la verdad.
12: Te daba cuenta, güey.
5: Oye, pues te voy a decir la verdad, Guchango. Yo no teníamos teléfono, porque antes era un lujo tener teléfono,
8: claro,
5: güey.
8: Claro.
5: Era caro, entonces yo nunca pude hablar a una hotline, pues. Pero oye,
8: a Guschango le decía, a ver, Guschanguito, a ver su mano derecha, a ver su mano derecha.
5: No,
8: y como estaba llena de
5: pero él todo su cuerpecito porque era un changuito.
8: El orgullo de allá, de
5: Tlayehualco.
8: De Tlayehualco. ¿Cómo estás, Guschango?
12: Muy bien, gusto saludarle.
8: Oye,
12: como siempre.
8: Rapidito, ya casi nos vamos, échale por favor el tema de qué te parece este señor Alex Sintek con sus loqueras, canijo.
12: Pues andaba medio psicodélico, ¿no?
8: ¿Sí?
12: Andaba psicotrópico, la neta. Pero está bien, digo, usted es un ícono de la música y lo que dice... Mira, muy en el fondo tiene razón, güey, la neta.
5: O sea, ¿tiene razón en meter a Paula Rojas a esas babosadas?
12: Pues en tanto sí, güey. Pues ese güey sí hace música chida, güey.
5: ¿Pero por qué? ¿Pero en qué mete a Paula Rojas? ¿Por qué mete a Paula Rojas? Y a la Virgen.
12: Pues ahí sí se debrayó, güey, pero
5: pues sí.
12: Es Alex Sintek, güey, es Alex Sintek.
5: Ah, entonces, ¿por qué es Alex Sintek? Puede decir estupideces.
12: Puede decir estupideces el señor.
5: No, sácate a bañar.
8: Haz, güey, igual que
5: para eso estaba esperando esa mapa.
12: Te da envidia, güey, te da envidia,
8: güey. Me da envidia.
5: No, ¿qué me va a dar envidia? No, te tendré envidia a ti, güey, al marrano ese loco que...
12: Él sí pudo hacer el intro de Familia Peluche y tú no, güey.
8: Ah, bueno. Oye, carnal, rápido.
5: Eres un insecto y hueles mal. Tú eres la marrana que yo quiero más.
8: Oye, sí es cierto. Oye, nos están reclamando, güey, ya que tú te la pasas de fiesta en fiesta, nos están reclamando que no mandaste los boletos de tu madrina.
5: Del balneario, no sé cuál era.
12: Ya, güey, ya los tengo. Tengo boletos ya para Manantiales.
5: Ándale.
12: Ya mira. Los tengo. Son cuponeras infinitas. Nunca venden.
8: Ah, ¿cuándo los traes?
12: Les late si los llevo la semana que viene.
5: Y te traes unos tacos de cochinada ya que vienes para acá, güey.
8: Ya te mandó.
5: Sí, bien bueno.
12: Unas tortas de lengua del Güero ahí enfrente de C4. Bien bueno.
8: Oye, mira, nada más. Rápidamente, amigos. Me dicen que un abrazo a mi amigo, el Checo Pachangas, que van a estar de manteles largos, ¿no? Por allá, en octubre.
12: En octubre llega la feria de Huitla con Checo Pachanga. Es un ayudante que ya dio garantía en todo lo que hace. Y la neta es que su grito estuvo muy bueno, pero ya se aproxima octubre y con ello... Fíjate, es una feria, marrano, que ya lleva, va a cumplir 222 años, güey. O sea, es una de las... Fíjate, que ni que la feria Tlaltenango y que no sé qué. Nada, mangos, güey. Aquí la feria de Tehuixla ya lleva 222 años. Es una de las más antiguas del estado de Morelos. Y antes hasta los gobernadores venían a inaugurar la feria de octubre.
8: ¡Ándale! O sea, yo he ido a la de...
5: invitan a Margarita...
12: La, ya
8: está
12: invitada. Oye,
8: invitada
12: para que tome la foto.
8: Yo fui al del Rompope y el PAN, ahí a Tehuixla.
5: Ah, sí, cierto. Hace un año, creo, ¿no?
8: No, ya pasó, ahorita ya pasó.
5: ¿Ah, volviste a ir?
8: Sí. Ah. Y muy padre, muy padre.
12: Ya pasó, es que es una feria gastronómica que lleva apenas 10 ediciones. Esa es una feria nueva.
8: Exacto.
12: Pero que también está siendo muy importante a nivel estado, ¿eh? Y también vienen de otras partes de aquí del sur del país.
8: Pues ahí está la invitación, ¿no? Para que ya en octubre, ¿cuándo va a ser más o menos, mi gusto?
12: Empieza el 3 de octubre, empieza la entrada de flores con todo lo tradicional, ahí en Tehuixla, y ya posteriormente, hasta el día 9, va a haber varias actividades. Hay que estar pendiente porque el Checo Pachangas ya va a aventar la cartelera, pero de entrada puedes venir desde el 3 de octubre a la entrada de flores y ahí empieza lo bueno. Además de que puedes venir a la feria, pues puedes quedarte ahí cerquita en Tequesquitengo, reservar, o si quieres quedarte en Tehuixla también, ahí donde es, no crean que no existe.
5: Ahí en la casa del Guchango.
8: Es que la neta, ya ves que tú, habíamos quedado que tú lo ibas a estar marcando para que nos, hicieras invitación a la gente para aquellos, destinos turísticos que tiene, Jojutla.
12: Mira, te late y cada vez que les marque, los invito a la feria y les digo un lugar como para que te vengas desde temprano, lo visites, después te vayas a la feria, te compres un quesito, un rompope, te lo comas en la plaza cívica, te quedes a dormir ahí y al otro día pues sigas el after.
5: Perrillo. Oye, dicen por acá, dile al Gustambo que todavía nos debe los boletos del balneario Iztehuixla. Ahí nada más para que lo vayas anotando, papi.
12: Estaría bueno, oye, sí estaría bueno entonces que les regalemos boletos del Iztehuixla para que vengan a la feria de octubre.
5: Ándale, China, ahí te encargamos, ¿no? Que consigas.
12: Muy bien, sí es cierto. La banda, si sí, es pensando la banda que escucha el Chile con el
5: Claro, papi. Claro, ni que
8: oye,
5: seguidores del Alex.
8: Última pregunta, ya nos vamos. ¿Irías tú a un podcast de del Araujo y del ¿qué más?
5: Del Tiburicho. No, es de Araujo solo.
8: Ah, no, es del Tiburicho
5: también. No, del Araujo.
8: ¿Del Araujo? ¿Tú irías escuchando?
12: Güey, sí, güey, pero es como muy fino, güey. El Araujo es
8: fresón. Fresón.
5: ¿Sí o no? Nada más di.
12: ¿Sí o no?
8: ¿Sí irías?
5: ¿Irías o no, güey?
12: Sí iría, güey. Está bien.
5: Órale, Chango, te mando un abrazo y un beso.
12: Órale.
5: Bye. Dice, Tripa, ¿cómo quieres que hubiera teléfono? En tus tiempos se comunicaban con señales de humo. No, chifre, tampoco estoy tan ruco. Dice, saludos, Tripa y Marrano, al rato los veo. Y la neta, no voy a llevar a playera a América porque me da vergüenza.
8: Atentamente, no,
5: Chaparrito. No, dice que porque no tiene. Hay que hacer la cópera para una playera para el Chaparrito. Mira, de niño, güey.
8: ¿Sí, va?
5: Sí, vamos a hacer la cópera.
8: ¿Es que luego visten a los niños Diosito?
5: Ándale, de esa. Ahora vamos a ir a buscarlo. ¡Cuídense mucho! ¡Adiós!
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Son las 3.

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0: 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Son las 3:20.
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0: 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Son las 3:50.
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Son las 4. Son las 4 en

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0: 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Son las 4 con 20 minutos.
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0: 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Son las 4 con 50 minutos.
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0: 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Son las 5. Son las 5 en punto.
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2: ¿Qué tal, amigos de Informe 24 y Voces del Deporte Mexicano? Les mando un fuerte abrazo. Mi nombre es Aarón Soriano, arrancando una semana más, deseándoles que sea de lo mejor para todos ustedes. Oigan, vamos a hablar de lo que fue esta jornada 9 de la Liga MX. Interesante, porque yo les decía la semana pasada que pues el clásico iba a tener 5 goles. Me quedé corto, pero creo que fue un clásico donde salió la garra. Primer tiempo parecía que iba a ser nuevamente una goleada en contra del América, como lo iba a ser la de Cruz Azul la semana pasada, pero terminaron con 2-0, teniendo una ventaja el equipo de las Chivas. Segundo tiempo, vaya golazo de Borja, qué chilena. De veras, impresionante cómo engancha la pelota y va para el fondo. América empata a 2 goles en contra del equipo de las Chivas en el Clásico Nacional, y creo que no decepcionó, salvo su mejor opinión. Me parece que esos son los clásicos que uno quiere ver, y pues fue interesante. Otro resultado que también a mí me pareció una sorpresa es la victoria de Santos Laguna, 3-2 ante el equipo de los Diablos Rojos del Toluca, que bueno, pues les meten ahí la zancadilla. Y por lo pronto también Monterrey derrota 1-0 a Cruz Azul. Pumas, pues con el Coco Carrasquilla, que pierde la cabeza y que es expulsado por una plancha, por un pisotón, empata 1 con el equipo del Atlas. Tijuana 2-2 con la escuadra de Pachuca, y León y Querétaro también empataron a 1. Previamente, pues bueno, San Luis 3-1 con Necaxa, y el equipo de Juárez también le pega 2-0 a los Tigres de la Autónoma de Nuevo León, que no ven la suya la escuadra de los Tigres. Bien por parte del equipo de Juárez, que se rescata 3 puntos muy valiosos para ellos. Y mientras tanto, pues Puebla en contra de Atlante es lo que se abría el viernes pasado, lo que era esta jornada número 9 de la Liga MX de la apertura 2026. Pues bueno, Puebla y Atlante 1-1. Así que, pues así están las cosas, amigos. Les mando un fuerte abrazo. Los invito a que nos escuchen en Informe 24 con Voces del Deporte Mexicano a las 3 de la tarde en punto. Ya estamos listos para darles toda la información deportiva.
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0: buenas tardes. Saludos a todas las personas que están en sintonía en este momento. Bueno, pues Donald Trump, señores, es historia, es noticia nacional, mundial. Donald Trump comenta que no va a dar espacio para algunos y ahora muchos medios de comunicación dicen llegó el momento de ya bloquear a Donald Trump y no hablar de Donald Trump, ¿no?
1: Y estamos haciendo todo lo contrario.
0: Bueno, es la noticia. Vamos con Jesús Esquivel, que él se encuentra exactamente allá en Washington. Jesús, ¿cómo estás? Buenas tardes.
2: Choco, muy buenas tardes.
0: Obviamente si Donald Trump dice que no va a dejar a entrar a los de CNN a la Casa Blanca es por algo, se habla de algo, pero específicamente, ¿qué fue lo que pasó?
2: Pues mira, en primer lugar, Donald Trump está vetando a reporteros que no hablan bien de él. Ese es básicamente el trasfondo de todo el problema. Lo que quiere el mandatario estadounidense son los reporteros que le aplaudan, que digan que es el mejor presidente en la historia y que todo lo que hace está perfecto. Es decir, va en contra de los principios de ética periodística que tiene que ver con la investigación, cuestionar y sobre todo exponer las acciones y decisiones, contrastarlas con la realidad que hace el presidente de los Estados Unidos, como se ha hecho desde la época de George Washington en los Estados Unidos, valga la redundancia, Choco. Y su molestia con la prensa es precisamente esa, que lo contrastan. Y ahora, bueno, es noticia mundial, como estaban mencionando, porque le quitó la credencial de prensa a los reporteros de tres medios importantes en Estados Unidos. CNN, la cadena de cable más importante y vista en el mundo, de MS Now, que tiene que ver con NBC, y del diario digital Político. El viernes anunció que los vetaba y que podrían seguir otros medios. Adelantó que seguramente en la mira tiene al periódico de New York Times y al periódico de Washington Post. Pero ya el sábado pasado, al tratar de ingresar los reporteros de estos tres medios, los agentes del servicio secreto le recogieron la credencial de prensa con la cual se puede ingresar a la mansión presidencial. Es por eso que es noticia, porque se trata de medios poderosos nacionales de Estados Unidos. Pero el requisarle la credencial de prensa a periodistas incómodos ya lleva varias semanas. Choco, tu servidor, el día 2 de septiembre, que tenía desde hace más de 30 años la credencial de la Casa Blanca, llegué al edificio, a la entrada no funcionó mi pase, el agente del servicio secreto me dijo, entrégamelo. Y se lo entregué.
0: Tú, Jesús Esquivel, que tienes, como dices, tantos años, que ya conoces, yo creo, ese lugar con los ojos cerrados, llegaste tranquilo y te dijeron, aquí ya se te acabó el acceso.
2: Sí.
3: No mames. Malditos, ¿cómo le van a negar el acceso al buen Jesús, Choco? Desgraciados.
2: Y pero no solo eso, no soy el único, hay decenas de corresponsales de medios extranjeros que están en la misma situación y la oficina de prensa de la Casa Blanca no contesta a nadie.
0: Vamos, Jesús, a escuchar al vicepresidente lo que dice sobre esto de Donald Trump.
4: First President, so CNN, MS Now, and Politico are now suing over the ban. Do you think it's appropriate for the?
0: Ella, la reportera, le dice, ¿es apropiado hacer este tipo de cancelación? Dice él, sí.
4: President to be banning media outlets just because he doesn't like what they report?
5: Well, I take some issue with the premise. So he's not banning media outlets. What he's doing is saying, we're not going to give you special access to the White House if you engage in what is effectively propaganda. We have to remember those three outlets account about 92% of the stories that they have on the President of the United States.
0: Bueno, él dice que las personas, los que no dejen entrar a los tres mencionados, es que el 92% de las cosas que ellos hablan en los medios de comunicación siempre son cosas negativas contra el gobierno. Eso es lo que él dice. Que son esas tres, ¿no?
5: The administration are negative. That's not representative of the American people. It's not representative of public opinion. So if you're going to engage in what is effectively far left propaganda, why would a Republican White House give you special access?
0: ¿Por qué le daremos acceso a personas que solamente vienen a reportar cosas negativas? Eso realmente no representa la opinión de lo que es el público en general de los Estados Unidos, dice, según él, ¿no?
4: Sir, you've talked a lot about free speech over the years. How is this not an attack on free speech?
5: Well, they can still report on the Trump White House. They can still get the public reports. They can still, of course, talk to people in the administration and outside the administration. What the president has said is we're not going to give you special access inside the
0: White House. Dice, bueno, van a seguir reportando, o sea, van a seguir recibiendo los boletines de la Casa Blanca y van a seguir reportando, pero no les vamos a dar acceso aquí.
5: White House. The way that I think about it is if you go back to the Biden administration or the Obama administration, compare, let's say, Politico to Breitbart, if you actually look at the objective analysis, Politico and Breitbart are, Politico is as anti-Trump as Breitbart was anti-Obama or anti-Biden. Now, why on God's green earth would
0: Donald... Bueno, él habla obviamente de que pues a esta administración se le trata mal. Y Donald Trump dice también, Jesús, de que la media miente. ¿Pero qué no es acaso Donald Trump el que dijo hace poquito que ya se había ganado la guerra?
3: Sí, había comentado eso.
0: ¿Y luego?
3: ¿Se le olvidó?
2: Por eso, aquí se trata de una violación a la libertad de expresión, a la primera enmienda de la Constitución Política de los Estados Unidos. Vance dijo que se trata de propaganda, pero si lo aplicas a la inversa, los periodistas que solo le aplauden político a un gobernante, además de ser prensa vendida, pues lo que están haciendo es propaganda al presidente de los Estados Unidos o de cualquier país. Ahora déjame decirte, digo, en mi caso no es importante, ni de muchos corresponsales extranjeros, a nivel Estados Unidos. Pero yo lo que te quiero decir es que creo que hasta se siente cierto orgullo de haber sido vetado por Donald Trump. Y yo prefiero estar fuera que te digan palero. Y me parece que de eso se trata el periodismo de investigación. No que me señalaran como alguien, se dedica nada más a aplaudir, se dedica nada más a reportar lo que decían. Y eso tiene que ver con el ego del presidente. Hay que cuestionar. Te voy a dar un ejemplo claro para que quede. Por ejemplo, el Doggy. ¿No? Que dice, soy maestro. ¿Maestro de qué? O sea, lo cuestiona uno al maestro Doggy. A ver, demuéstrame que eres maestro.
3: Ya valió.
2: Demuéstrame que eres maestro. Lo cuestionas, es una pregunta legítima. Hacía lo mismo del presidente de Estados Unidos, que ya ganó la guerra. Demuéstrame que ganaste.
0: ¿Qué opinas de esto, Doggy?
1: Bueno, dice Jesús, me siento orgulloso de que me tomen en cuenta, ¿no? Y me hayan cancelado. Yo igual, ¿no? Jesús Esquivel, gran reportero, ha hecho cosas increíbles en su trabajo. Y que me tenga en su mente en este momento especial. De verdad, muchas gracias, Jesús. La definición lo dice, digo, hay que ir, alguien me enseñó a decir que vaya a leer, y me fui a leer un día el diccionario y decía, maestro, la definición no necesariamente habla alguien que tenga un diploma en algo, pero él tiene que saber la definición. Y también te iba a felicitar, por cierto, Jesús, de que exactamente no eres un palero, un queda bien, pero bueno, me pones a mí como ejemplo para ese tipo de cosas en un asunto mundial, de verdad, Jesús. Gracias.
2: Uy, ¡oh! Y además, no era negativo el ejemplo, al contrario, hay que cuestionar. Si él dice que es maestro, pues se le pregunta, a ver, demuéstrame que eres maestro. Por eso lo decía y lo comparaba.
1: Oh, y una cosa, en mi segmento nadie es vetado.
2: Dice que le ganó la guerra a Irán, demuéstrame que ganó la guerra con Irán, ¿no? Entonces, en este caso, lo que quiere Trump es que le digan, sí, señor presidente, la guerra está ganada. Usted es el mejor presidente de la historia de los Estados Unidos, pero como eso no ocurre, pues son las situaciones y las circunstancias así. Ahora bien, creo que es de aplaudir la solidaridad de las grandes cadenas de televisión de Estados Unidos, que por lo que hicieron con CNN, con MSNBC y Político, el día de hoy, por primera vez en la historia desde hace décadas, no hay pool, cobertura, al presidente de los Estados Unidos.
0: ¿Qué tan real, ¿qué tan real es eso, Jesús? Digo, tú antes de que empiece a aplaudir, no, Garbanzo, Garbanzo ya está aplaudiendo. Yo todavía no veo nada, o sea, porque ya nosotros para empezar ya estamos rompiendo la regla, estamos hablando de Trump.
3: La unión hace la fuerza.
0: Pero vamos a ver, Jesús, el día de mañana, más tarde, ¿cuándo va a terminar eso de no hablar de Donald Trump?
2: No dije no hablar, dije el pool de la Casa Blanca, los periodistas que son designados al pool, que tienen que estar en todos los eventos, el audio, lo que está haciendo, lo que se hace las 24 horas del día en la Casa Blanca.
0: Ya no van a cubrir
2: hoy
0: nada.
2: Hoy por primera vez no hubo audio de lo que estaba haciendo Trump. Eso nunca había ocurrido.
0: Qué chido.
2: Nunca había ocurrido, y creo que es de aplaudirse la solidaridad de los medios con el gremio periodístico. Además, hay que agregar esto, hasta Fox News está en desacuerdo con Trump, con esto que ha hecho con los colegas periodistas.
0: Ahí está, y para los que no saben a qué se refiere Jesús, digo, los que no sepan, Fox es una cadena que siempre ha estado, ahora sí que alineada con lo que dice Donald Trump. Es más, sus reporteros, presentadores de noticias parecen...
3: Te amo, papá.
0: Los voceros de la Casa Blanca. De hecho, hubo uno, Tucker, ¿no?, que terminó siendo parte de ya de, del...
3: X ahora trabaja.
0: Bueno, de Donald Trump, ¿no?
3: Sí.
2: Bueno, el secretario de guerra de los Estados Unidos.
0: Imagínense, un presentador de... Imagínense que Carlos Loret de Mola termina siendo del gabinete
2: secretario
0: del...
2: Secretario de Gobernación.
0: Exacto, del nuevo presidente, porque hablaba bien de él.
1: No, man. Sí, muy, muy mal todo esto, Choco. Y ya saben que a mí me gusta de repente decir cosas. Pero aquí debemos de estar alineados. Y qué bien, Choco, que uno de tus, pues, de tus gatos que tienes allá te traigan toda esta información clara, ¿no?
0: ¿A quién le dijiste gato?
3: ¿De qué estás hablando?
1: Nada más, digo. Es que hay unos chavos que le mandan información de otros lados.
2: Es que acuérdate que él es perro. Tiene que contrarrestar al gato, pero el gato tiene 7 vidas y el mendigo perro tiene una. Le das una patada y adiós.
3: Torcido.
1: Y maestro, usted nomás tiene una y él tiene 7. O sea, y él cree de verdad que tiene 7, fíjate. Nada más chequen eso.
2: ¿Tú crees de verdad que eres maestro, Doggy? ¿Quién claro. te dijo que eres maestro?
1: Tú me dijiste que leyera, yo leí y decía eso.
2: Una cosa es leer y otra cosa es entender. Y tú estás incapacitado para entender.
3: Wow. Oye, Jesús, entonces ahora que te den chance otra vez... ¿No te arrepientes de haberte llevado, no sé, unas servilletitas ahí, unos cubiertos?
0: Uy, nada más al estúpido este, o sea...
2: No, ya. Sí. Ya el Garbanzo atáscale un batazo en la cabeza.
0: Bajó el nivel de plática. ¿No tú tienes algo interesante?
1: Yo sí, Choco. Mi pregunta es, ¿vamos así con Donald Trump como camino a lo de Putin o al presidente de China?
2: Pues está actuando como un dictador, efectivamente. Sí, por primera vez Erasmo le atina a las cosas, ¿sí? Está actuando como un dictador, como un dictador.
1: Porque acuérdate que los partidos que van contra Putin no se asoman, y los que van contra... En China, es más, en China ya les dijeron, güey, ahí no es de que, ay, esos güeyes ya somos nosotros y se acabó.
3: No eran de la cena de todos. El tweet que puso es, bueno, no es tweet, ahí en su red social, Choco, de Truth Social, el buen señor dijo... No los quiero dejar entrar ahí porque estas personas no tienen el derecho de entrar a la casa del pueblo.
0: A la casa del pueblo, que él anda arreglando, ¿no? Está haciendo la Casa Blanca buchona ya.
1: Exacto, le anda poniendo cosas que no.
0: Ay, bueno.
2: La Casa Blanca buchona no lo había pensado, mi querida Choco. Esa es una frase para la posteridad.
1: Choco.
0: Bueno, Jesús, te agradecemos mucho. Sigan a Jesús, tiene todo lo que está pasando desde Washington en sus redes. En X, ¿cómo te encontramos?
2: J. Jesús Esquivel. Y en Instagram, J.Jesús Esquivel, todo minúsculas.
3: Y el podcast está chido, ¿eh? Felicidades.
1: ¿Cómo se llama el podcast, güey?
2: Entre Washington y México.
0: ¿Cada cuándo subes ahí tus capítulos? ¿Es uno diario, una vez a la semana?
2: No, es una vez a la semana, cada martes.
0: ¿Entre Washington?
2: Y México.
0: Y México. ¿Qué, Doggy?
1: Para todos, definición de maestro. Un maestro es una persona que enseña una conciencia o una ciencia, arte o oficio, o aquella que guía, forma e inspira a otros más allá de la simple transmisión de conocimientos. Gracias.
0: Ok, bueno, Jesús, eres tú.
2: ¿A quién puede inspirar el Doggy? Esa es la pregunta. ¿A quién puede inspirar el Doggy?
1: Si supieras, te voy a dar mi acceso a mis redes para que veas todos los mensajes que me escriben.
2: Porque tengo inteligencia, no seguiría a alguien que no es maestro. Y que además es un pinche perro.
1: Bueno, doña, ya meta la ropa que se le está secando.
0: Oh my God.
1: Pelea de vecindad, ¿qué es esto, Choco? Se le va a ir el del gas.
0: Oye, ya. Regresamos, gracias, Jesús Esquivel.
1: Feliz lunes, así empezamos, muy alterados.

0: Siento, güey, que soy como la película de Terminator, ¿no, güey? Cuando se... Señores, les tiene un mensaje el diablito. Quiere hablar con ustedes, quiere llamadas. Y él busca llamadas. ¿Para qué, diablito?
1: Atención público que escuchan el podcast y Erasmo Chocolata, por favor, márquenos ahorita mismo al 888.
2: Ajá.
1: 8-7-4. Yo soy inmenso para los números.
0: No, se te olvidan muchas cosas, como 26, por ejemplo, 56. Invitarnos a la quinceañera, ¿no?
1: Oh, ese es otro, es que lo que pasa es que...
0: Bien, no, dijo el maestro Doggy.
1: No hubo espacio, guys. Una disculpa,
2: no hubo espacio. O sea... No, eso es aún peor, güey. No, sí, claro que sí.
1: No,
0: está bien, no tienes que darnos explicaciones. ¿Cómo estuvo?
1: ¿Quién?
0: La quinceañera.
1: Supongo que bien.
0: No, pues ya se filtraron videos, fotos, todo bien chido, güey.
2: ¿Dice veía que no había espacio?
0: No, está una quinceañera acá, estilo. Caché.
2: No, este...
0: ¿Qué pasó, diablito?
1: Sí, tuvimos ahí unas cuantas chivas. Sí. Oigan, llamadas para hacer unas nacadas o parodias en este momento, por favor.
0: Ok, para los que no saben, si usted vio algo chistoso, algo raro, una nacada... Llámenos 1-888-874-2656. Si usted quiere contarle a la Choco que la engañaron, le pusieron el cuerno, ¿cómo fue esa historia? Márquenos 1-888-874-2656. Si usted quiere una parodia, llámenos 1-888-874-2656. Gracias, diablito.
1: Yes, sir.
0: Órale.
2: Y un cachito de pastel de perdida, ¿no?
0: Recalentado, ¿no?
2: Algo, güey. ¿No? Los recuerdos.
0: No hubo espacio en su carro.
2: Ni tampoco... Maldito diablito. Eres un desgraciado.
0: Así son los pochos, güey. ¿Qué quieres? Bueno, señores, no buenas tardes. No hubo espacio.
2: Ahora sí se vino a pasar en vivo este cuate. Hijos de fe.
0: No hubo espacio. Estaba platicando con mi tío, güey, y me contó un chiste, mi tío. Un chiste viejo, güey. Pero muy viejo el chiste, y me dijo que ese chiste él me lo contara. Yo no le quise ir a mi tío nada, ¿verdad? Así de que algo acá, gacho, pero pues eso, pues, señores. Oigan, quiero felicitar a alguien que cumple años el día de hoy. Pues quiero decirle que, a ver. Quiero decirle feliz cumpleaños. Que cumpla muchos años más. Y que Diosito... La bendiga, ¿verdad? Se llama... es mi jefa. Mi mamá.
2: No.
0: Jefa, ¡feliz cumpleaños! Usted sabe que de todas las mamás, ustedes se la vienen. La mamá del Garbanzo, la de Chucho, la del Maestro Doggy, la de la Choco, la del Diablito, la de Hester. Mi respeto está a ellas, pero usted, jefa, mire. Allá arriba. Mi jefita, le mando un beso, un abrazo. Y eso sí, no pude ir porque tuve que... Fui a ver una morra, entonces no hubo tiempo. Pero ya sabe que yo la quiero y la amo. Y que ya sabe que yo estoy aquí, pues, con el programa. Y que yo sí quiero decirle que... Pues que la quiero y la amo. Y que, pues, yo ya no sé qué más decir.
3: Pues yo
0: le
3: deseo muchas felicidades. Que va a cumplir muchos años más. Y realmente me despejo de decirle abiertamente que yo sí lo quiero y lo amo, pero simplemente es una persona prohibida para mí, pero realmente sí lo quiero y lo amo, pero yo sigo estando sola así con mi niña. Lo deseo muchas felicidades, que cumple muchos años, mi amor. Y gracias al locutor de esa radio y que pues yo no pude decir más cosas.
0: Ahí está, saludos a mi jefa, feliz cumpleaños a doña Tere.
2: Felicidades a tu mamá que me sirvió un pozolito sin carnita. Se lo agradezco, muchas gracias. Que la pase bonito y que cumpla muchos años más.
0: Muy chido. Dice Garbanzo, hicimos cuando llevamos a los huracanes del norte, allá hicimos una entrevista allá en Santa María, ¿no?
2: Sí.
0: En un ranchito ahí estábamos y mi jefa dijo, yo te voy a hacer un pozolito, hijo. Hizo pozole para los que, pues, primero pozole y ya más tarde carne asada. Y mi jefa hace un pozole, pues, de los dioses, ¿verdad? Y el Garbanzo empezó a decir que le sacara no sé qué, pero de una forma así como... como haciendo así como si fuera, güey, como si fuera Paris Hilton, güey, viendo carnitas, güey. Y mi jefa, como que mi jefa leyó, ¿verdad? Diciendo, ah, ¿no quieres carne? Yo se lo saco. Te digo, Garbanzo, no, y Garbanzo seguro en su cabeza es que yo estaba celoso porque mi jefa le sacó la carne.
2: Me dieron celo. La verdad es que se notaba, pues, de que me estaba atendiendo a mí con mi platito. No, y luego me puso ahí las verduritas.
0: Mi jefa atiende a todo mundo, no te emociones tanto.
2: Yo no vi a nadie más que yo ese día, así de que felicidades.
0: Entonces, nomás quería decirles que, pues mi jefa cocina muy chido, güey. Entre sus especialidades de mi jefa de cocina está el pozole. Pozole verde, pozole rojo, ¿verdad? Y también, pero cuando yo digo pozole verde, pozole rojo, estoy hablando, bueno. No más, ¡ay! ¿Qué hace pozole? No, pozole, bueno. Enchiladas estilo Michoacán, de papa, de frijol, así envueltas en el aceitito rojo con su salsa especial. Y luego,
2: la boca,
0: arriba le ponen lechuguita, queso seco y la salsita que le ponen ahí machín y su salsita.
2: Eso sí, no lo he probado.
0: Tostadas. Tostaditas también. Que viene siendo con esa salsita. Y también hace un mole de cosecha que le llamamos. ¿Verdad? Un molito así como de caldudito con espinazo. Que muchos lados le dicen el espinazo.
2: Ajá.
0: Es el caldo de cosecha que le hicimos nosotros. ¿Por qué? Cuando en el rancho era tiempo de cosecha, ya sabes que sembrabas antes de las aguas. Se venían las aguas, que pues crecía el maíz. Y cada pueblo, bueno, cada familia en el rancho tenía su ecuaro, su parcela, como dicen muchos lados. Nosotros hicimos el ecuaro, ¿verdad? Ahí la parcelita. Y cuando, vamos a decir que Garbanzo, íbamos a ayudarle a cosechar toda su maíz, cuando ya que había, y no nos pagaba. Pero, y después íbamos a cosechar el maíz de Chucho, que sembró, íbamos y no nos pagaba, y después todos venían conmigo. Esa era la comunidad.
2: Se chambeaba, ¿no?
0: Antes era menos bla, bla, bla, eran hechos. Ahorita en redes ves puras mamá y nadie hace nada. Esa era. Entonces, cuando nos juntábamos, Garbanzo, la que hacía la cosecha, mientras los que andaban cosechando, los hombres, que en muchos lados le dicen canasto, algo que es hecho de caña, nosotros decimos chunde, te lo pones acá atrás, en la espalda, como esas famosas pinturas de Diego Rivera, donde van unos con... Sí.
2: Con flores, ¿no?
0: Con flores, sí, sí, atrás. Sí. Nosotros allá lo hacíamos. Bueno, hacían los chundes. Y cuando mataban una vaca o algo, el cuero, lo usaban y se ponía abajo del chunde. Como para cubrir lo de abajo. Ay. Entonces, por eso decían, ese cuero está para el chunde. Como está bueno, ¿ah? Entonces, cuando usaban esos canastos, ese rollo, los hombres iban a cosechar, güey. Y las mujeres se iban a hacer el mole de olla. El mole del espinazo. Y nosotros los morritos, unos íbamos cuando los vatos andaban cosechando, tiraban el maíz para atrás, las mazorcas, y a veces no caían en el chunde, se caían, y de morrito ibas a
2: la recogías,
0: recogiéndose la sangre. O teníamos nuestro propio chundito chiquito, güey, nuestro canastito, ¿verdad? Okay. O también íbamos y acomodábamos, güey, las piedras. Nosotros hicimos piedra laja, que es como una piedra planita, así como si fueras un iPad para ustedes, que así, piedras así, las poníamos... las poníamos parejitas para que pusieran ahí sus platos. Porque allá en el cerro, güey, no que iban a... Entonces, hacíamos las mesitas.
2: ¿No, maneta?
0: Sí, güey.
2: Ay, güey.
0: Y eso era algo bien chido, güey. Entonces, ese mole, cada que yo me como ese mole que hace mi jefa, yo no nomás me estoy comiendo un mole. Estoy comiendo parte de nuestra tradición, güey. Así, machín. Entonces, me acuerdo de mis tíos, mis primos, mis primas. Oye, güey, estoy pensando. Uno de niños hacía eso, los que estaban como teenagers... Y mis primas teenagers, con mis primos teenagers, ¿qué andaban haciendo?
2: Güey, tú ya sabes qué estaban haciendo. Y más, si había dónde esconderse.
0: Bueno, entonces ese mole es el de el espinacito, que me acuerda mucho eso. Las enchiladas, ¿no? Y otras cosas que hace bien chidas, por ejemplo...
2: ¿Las papas endiabladas las hace tu mamá o...?
0: Papitas endiabladas.
2: No, mamá, están buenísimas.
0: Y también, ¿qué más hace? Los taquitos dorados. Ah, espérame, mi favorito. Tenía en inglés, my favorite dish.
2: Hey.
0: My favorite dish. Chiles rellenos.
2: Secos o mojados.
0: Pero chiles rellenos en caldo o también en crema. Que viene siendo lo que dijiste el otro día. El chile relleno de queso, palillo. Ajá. Digo, ya después de que le quitaste todo el rollo ahí, envueltos en huevo, al comar. Y luego, los cuece o los cose o no sé qué, con... crema, güey, y luego se le pone esa salsita arriba.
2: Te conozco unos chilitos, ¿no?
0: Jefa, feliz cumpleaños. Dios me la cuide mucho, mucho, mucho más. Ya no le voy a decir, ya no le voy a decir, voy a echar carrilla. Pero un día mi jefa y yo le encontré en la cocina. Y ella dijo que ella no le gusta tomar leche, ¿ah? Y estaba tomando leche, güey. Pero hizo cara así como que me la tengo que tomar, eso así se la tomó. Eso. Pero no pensó que nada, yo la estaba viendo. Y le dije, ¿qué pasó? Y le dio mucha risa y como que siempre nos acordamos. Le digo, ¡ey, mamá! Así que saludos, jefita. Le mando saludos aquí, la Choco, el Doggy, todos. Sí, y pues muy pronto nos vemos. Feliz, feliz cumpleaños. Felicidades por tener un hijo como yo.
2: Ah, ya regresamos,
0: señores.

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1: Bueno, nos vamos con el chocolatazo al DF y tenemos a Eric. Eric, buenas tardes.
2: Buenas tardes.
1: Eric, le vamos a llamar a Abigail, ella es tu novia desde hace un año y tú le vas a llamar porque le vas a hacer este chocolatazo porque parece que te dijeron que ella anda con otro.
2: Ajá.
1: ¿Quién te dijo que anda con otro, Eric?
2: Son pues amigos y vecinos que viven por ahí.
1: O sea que no es una persona, son varias personas.
2: Sí.
1: ¿Y ya le has comentado a ella?
2: No. No.
1: Ok, tú no quieres verte así muy tonto, dices, deje y le hago así a ver si sí anda con
2: otro. Sí, mejor. Ándale, ándale.
1: Ok, y tú la ayudas económicamente a ella, ¿no?
2: Ah, sí, okay. Sí.
1: ¿Y cuánto tiempo tienes aquí ya trabajando, Eric?
2: Ya un año.
1: Oh, apenas, porque tienes 19 añitos, ¿no?
2: Sí.
1: Ah, muy bien. Y entonces te han comentado eso, tú sientes feo, dijiste, voy a ver si no anda con alguien más, Abigail.
2: Ándale, a ver si es cierto, son tus rumores.
1: ¿Pero ya la conoces en persona o no?
2: Ya.
1: ¿Cuando estabas allá?
2: Sí, ya estamos en persona.
1: Bien, ahí le estamos marcando, Eric, vamos a ver si te manda los chocolates a ti, Abigail, o se los manda a alguien más, ¿ok?
2: Ok.
1: ¿Sospechas de alguien en especial o no?
2: No, en especial no.
3: Todos le dicen que anda con otro, el del pan, el de las tortillas. ¿No serán ellos? Esos güeyes, Cody.
4: Bueno.
1: Sí, bueno, hablo con Abigail.
4: Sí.
1: Hola, Abigail. Mira, mi nombre es Carla. Te llamo de una compañía de chocolates. Tenemos una promoción, Abigail, donde nosotros le mandamos chocolates a alguna persona especial que tú tengas. Tú no tendrías que pagar nada, Abigail, ni la persona que va a recibir los chocolates. Es solo una promoción para darlos a conocer. No sé si tú tienes a alguien especial a quien te gustaría que se los enviemos, Abigail.
4: Pues sí,
1: me imagino tienes a alguien muy especial, Abigail, a quien te gustaría que se los enviemos.
4: No, sí.
1: Muy bien, le podemos mandar los chocolates a donde tú quieras, a su trabajo, a la escuela, a su casa, ¿a dónde te gustaría que se los enviemos?
4: Sí, al trabajo.
1: Al trabajo, muy bien, entonces él es muy especial para ti, lo quieres mucho, ¿cómo se llama él?
4: Ricardo.
1: Se llama Ricardo.
4: Sí.
1: Muy bien, Abigail. ¿Le podemos escribir algo muy bonito de tu parte para Ricardo que va con los chocolates? ¿Qué le escribiríamos ahí?
4: Lo que sea.
1: ¿Le puedo poner ahí que lo amas, que lo quieres mucho?
4: Ajá.
1: Muy bien, Abigail. ¿Y qué tal el Ricardo? ¿Se porta bien contigo? ¿Te quiere mucho?
4: Sí, está bien ahorita.
1: Qué padre. Ojalá y siga así, ¿no?
4: Cierto.
3: Se cortó, Choco.
1: A ver, márcale de nuevo. Eric, ¿quién es Ricardo?
2: No sé.
3: ¿No sabías?
2: ¿En serio?
1: A ver, tranquilo, ahí se está marcando de nuevo, ¿eh?
4: Bueno.
1: Perdón, Abigail, ¿se cortó o me colgaste?
4: No, se cortó.
1: Ah, bueno, entonces quedamos que le mandamos los chocolates a Ricardo. Él es una persona muy especial para ti. Le ponemos ahí que lo quieres y lo amas, ¿verdad?
4: Sí.
1: Oye, y si tienes a Ricardo, ¿quién es Eric, Abigail?
2: Ah, ¿con qué Ricardo? ¿En serio? Órale, Abby, cámara. No, doctor, muchas gracias.
3: Ya colgó,
1: Abigail.
2: Ok, muchas gracias por haberme ayudado.
1: A ver, permíteme, vamos a marcarle de nuevo y tú le contestas.
2: Ay, puras fallas.
3: Y tú enamorado acá.
2: ¿Verdad? No, vale, no, pues...
5: Por favor, grabe su mensaje después del tono.
2: No, ya me contestó.
6: Tarde oscura, tarde triste, ¿no? Un soldado más caído en la guerra.
2: Sí, ya que siempre tiene que pasar eso, ya ves.
1: Sí, igual, son muy jóvenes, digo, no, obviamente sientes mucho, tú la amas, pensabas ir a, me imagino que casarte con ella.
2: Ah, pero ni modo.
1: ¿Hablaban de eso?
2: Sí, pero tenemos así como van bien.
1: Pues se puede decir, ¿no? Digo, todo tiene un proceso, pero...
2: Sí, duele, pero pues ni modo, ¿eh? No hay otra.
1: Bueno, Eric, ¿lo último que quieras decir?
2: No, pues muchas gracias por haberme ayudado, ¿no? Ya, por haberme... Porque pues... Ajá.
3: Espérate, te tengo un regalito. Espérame, Eric, espérame. Ay.
2: Ok.
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0: quieres, güey? De cariñito, güey. Llorar.
1: ¿De cariñito?
2: Qué grosero eres. Ojalá y un día te pongan el cuerno a ti.
0: Ni que fuera el Garbanzo y el Eric.
1: Eso es casi seguro, ¿verdad?
2: Claro. Cuídate mucho, Eric. Hasta luego. Okay. Cuídate.
1: Gracias. Bye.
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0: buenas tardes. Gracias por estarnos escuchando. Feliz cumpleaños a la mamá de Erasmo. Yo no sé por qué en este programa se toman más tiempo para felicitar a la mamá de Erasmo que a la mamá del Garbanzo, a otras mamás. Bueno, la mía no la quiero meter en... Qué pena mencionar a mi madre en este cochinero. Pero, de verdad, pues felicidades a la señora. Mamá de Erasmo, Nelly, ¿cómo estás? Buenas tardes.
1: Buenas tardes, Choco.
0: Oye, Nelly, pues, tienes una nacada, me dicen por acá.
1: Súper nacada.
0: A ver, oh, súper nacada, déjame acomodo. Oh, my God. Uy, perdón, se me subió la falda.
2: Ay, ay, ay, amor.
0: Ok, bueno, Nelly, platícame.
1: Sí, Choco, mira, te voy a platicar que mi hermana hace como unos 3 años, hizo unos 15 años, ¿verdad? Uh-huh. Entonces, pues todavía das de cuenta que hoy sábado es los 15 años y el lunes entran a la escuela.
0: Ok.
1: Entonces, los 15 años todo bien. El domingo todavía llevaron la pachanga, todo bien.
0: Como debe ser, ¿no?
1: Como debe de ser, como todo mexicano.
0: Claro.
1: Entonces, ya el lunes entraban todos a la escuela y que llega mi hermana a mi casa con la quinceañera y le digo, ¿por qué no fuiste a la escuela si es el primer día de clases? Oh, dice, es que no tenía para la mochila.
3: Qué bueno que te... Choco,
4: tranquila.
3: Échenle, sáquenle. ¡Échenle, amigo!
5: ¡Sacaremos ese güey de la barra!
3: ¡Choco!
0: Oh, mega quinceañera,
1: ajá.
0: Mega comida, mega, me imagino el regalo sorpresa, el gasto en el salón, o sea, lo de la quinceañera del Diablito, bueno, no estaba tampoco tan acá como lo que he visto de la quinceañera del Diablito que fue el fin de semana. Oye, entonces, el día domingo, hasta para el recalentado, y casi casi ya los veo a los nacos, tráete un grupito, ¿no?
1: Sí, no hay ni recalentado. Contrataron a alguien para hacer carnitas.
3: ¡Oh, neta!
0: Oye, yo veo la naquez, yo la veo a todo cuando dicen, no, es que está duro la cosa, no tengo. Pero para hacer bien, hombre. Oye, y el lunes la niña no fue a la escuela porque no tenía para comprar una mochila.
1: Una mochila, ajá. Y todavía le regalaron dinero para, pues, el regalo, ¿no? El cash.
3: Se junta buena lana en el baile del dólar o del...
0: No,
3: dólar.
0: Y seguramente uh-huh. Dijo, mamá, ahora sí me puedo comprar una mochila. Así dijo, no, tú no gastes en eso. O sea, mejor...
1: Es para reponerlo de la fiesta.
3: No fui porque no tenía para la mochila.
4: No tenía para la mochila. Mendigo viesto, no. ¿Qué opina usted? ¿Qué opina mi querido Trueno?
6: Señoras, señores, muy buenas tardes. Oigan, quiero ofrecerle una disculpa a esa familia que lamentablemente no escuchó Radio Poder, donde tocamos la misma música que en otras radios, pero ahí se escucha más bonita. Lamentablemente esa familia no pudo escuchar a mi estación de radio, sino yo estuve regalando mochilas de regreso a clases, Chocolata.
0: Muy bien, Trueno, ¿cuántas mochilas regalaste?
6: Bueno, en realidad nomás tenía una, ¿verdad? Pero de ahí estaba.
0: Ah, Trueno, 99% que no se la iban a ganar. Además, la niña no tenía ganas, ¿no?
4: Choco, aparte, es una nacada que mi prima no fue a la escuela los primeros, igualito, pero ella no fue a la escuela los primeros 2 días.
3: ¿Por qué, güey?
0: ¿Para tomar tiempo para comprar la mochila?
4: No.
0: ¿Para qué? ¿Los compases, las libretas, doble raya, cuadrícula?
3: ¿Se enfermó?
0: ¿El folder? ¿Se enfermó?
4: Andaba cruda.
3: Ah,
4: es que la cruda, Choco, la cruda es difícil, no, güey, ya sabes que ahí es de ¡quinceañera!
0: Eso es ilegal, eso no nos voy a reír de eso. Nelly, ¿dónde sucedió esto?
1: En Santana, ¿dónde más?
0: En Santana.
3: Ha de haber sido Nelly, Choco, a mí se me hace.
0: Oye,
1: no, es mi sobrina.
0: Ok. Oye, me imagino que la quinceañera le hicieron en un taller de esto donde el fin de semana sacan todas las... Los ahí, el equipo.
3: Los gatos.
1: No, porque ahí sí te fallamos, porque te hizo para un salón. Ahí sí tuvieron para el salón.
3: Oye, Choco, ¿no estás escuchando que hasta hubo de todo acá de primera clase? El pedo aquí es la mochila. Oye, ¿y a dónde pusieron el que hacía carnitas? Porque pues son de la cazuela y todo eso.
1: En mi casa. En el patio de mi casa.
3: Bueno, no hay tiempo. No.
0: hay un dicho mexicano que dice que tanto tiene culpa el que mata a la vaca como el que le agarra la pata.
7: ¿Pero cómo llegaron a esa conclusión? ¿A dónde se hacen las carnitas?
4: ¿Y por qué en tu casa tenías el patio más perrón o qué?
1: Sí, es que ella rentaba apartamento y yo una casa.
7: ¡Ay, ay, ay!
4: Oye, Choco, y también eso de decir, aquí está la casa, está chido, pero hay banda que dice, aquí está la casa, pero no porque dicen... Quiero prestarte la casa para que vengan los invitados y vean la casa que tengo.
0: ¡Ey! A ver. Es que ustedes son una sorpresa tras otra. A ver, hay nacos que dicen, te presto la casa para que vean que viven en una casa padre.
3: Sí, Choc.
7: Y tú en departamento, o sea, es mal.
4: No, y no te voy a dar el nombre. Yo conozco una señora de allá de mi pueblo que llegó y mi carnala vivía en un departamento. Y dice, ay, ¿qué? Dice, mírate. Sea como sea, lo tienes bien arregladito. También nosotros empezamos así. De hormiguero, güey. O sea, que ya tenía casa. Ay, sea como sea, está bien arregladito. Nosotros también empezamos así. Mi carnal, pues, se la curó, güey. Ha sido una vieja brava.
0: ¿De qué estás hablando?
7: Sasa, unas más.
0: Ay, bueno, ahorita regresamos.
1: Así yo empecé también.
0: Nelly, te agradecemos mucho. Muy gracias buena. Por llamarnos. Es más, Diablito, mándale una... unos llaveritos y una gorrita a Nelly, porfa. No vayas sí. A colgar a Nelly para que te manden algo, ¿ok?
1: Un vasito, porque me falta un vasito. Okay.
7: No, mándale una mochila a la sobrina, mejor, Choco.
3: Ah, esa es su hija. Mándale una mochila.
1: Mejor mándenme en el termo. Me falta el termo, no, ya tengo la playera.
4: Ya la tiene.
7: Mejor regrésanos algo.
4: Mándale un termo, entonces.
0: Ok, mándale un termo. Vayan a elerazno.com y ahí le ponen, ahí van a ver las cosas bien padres para ustedes. Bueno, regresamos. ¿Ustedes van a estar en New York?
4: Vamos. Este sábado que viene estaremos en Nueva York, estaremos allá en New Jersey, New York, y también, pues ahorita las direcciones no las tengo exactamente, pero vamos a estar en Stu Leonard's y Total Wine, estas licorerías donde vamos a estar firmando autógrafos junto a Carlos Salcido y nuestros amigos de Tequila Gran Centenario, donde, por cierto, el martes vamos a estar en el show de previo al partido, vamos a estar haciendo... nuestro desmadre para toda la banda que nos sigue del lado este. Ahí nos vemos, ya lo vimos a ustedes allá en Filadelfia. Cállenle otra vez, tenemos un relajo para ustedes antes del partido de México contra Perú, ¿verdad? México-Perú, y ahí vamos a estar con Carlos Salcido. Fotos, videos y pues parodias en vivo. Además van a poder conocer al Garbanzo, si es de verdad, lo van a poder ver, se mueve, es bien chistoso.

0: estos naquitos, les digo. Tenían para todo menos para la mochila en la quinceañera. Pero bueno, José Ramón, ¿cómo estás? Buenas tardes, feliz lunes.
1: Choco.
2: Hola, ¿qué tal? Les hablo José Ramón, hombre.
0: Oye, José Ramón, ¿de dónde nos llamas?
1: De los bellos estados de Oregon.
0: De Oregon.
3: Los bellos estados.
0: ¿Y por qué hablas como si estuvieras vendiendo boletos para la rifa de un puerco?
2: ¡Cómprale!
4: Boletos para la rifa de un puerco.
5: ¿Y tú cómo sabes, Choco?
2: ¡Oh!
0: Porque,
2: así es,
0: a ver,
2: así es.
0: ¿Han ido a Tepabril?
2: No,
0: nosotros
2: no.
0: Tenemos la exposición ganadera, obviamente tenemos gente que... Ay, ¿para qué explico? José Ramón, dime de tu nacada, por favor.
2: Vamos a ver.
4: ¡Ya se fue! ¡No!
5: ¡Hombre, tío! ¡Que se ha ido José Ramón!
2: ¡Me espantó, Choco!
6: ¡Diablito, se fue José Ramón! ¡Lo teníamos ya colgado, tío!
2: ¡Choco, qué!
6: ¡Hay que marcar de nuevo!
2: ¿En las fiestas de Tepabril ahí hacen rifas de marrano?
0: Las ferias pueblerinas, así son. O sea, ¿por qué?
2: No, porque es que lo que dijiste...
0: O sea, llamas... ¿lo quieres hacer como que? ¿Ay, así?
2: No.
0: Por lo menos...
2: Van a joder.
0: No. Por lo menos en Tepatitlán, ¿ok? Por lo menos en Tepatitlán estamos haciendo rifas. Gente compra boletos y se la gana el que se la gana. Ahí no van por las noches y se roban los marranos de los... de los chiqueros como en Ecatepec. Platícame, José Ramón, la nacada, por favor.
2: José Ramón.
6: José Ramón.
2: Joder, tío, que estás ahí.
6: No está, güey. Ya se, yo creo, Choco, no, no.
2: Anda.
7: 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Son las 5 con 49 minutos.
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0: están? Buenas tardes. Feliz lunes. Esperemos que pasen una excelente semana. Y bueno, la última semana ya casi de este mes, que se va a mes patrio. Así que saludos a toda la raza que celebró la independencia de sus países, incluyendo al buen Hessler y a todos los guatemaltecos. ¿Cómo olvidar, no? ¿Cómo olvidar cómo México le roba a Guatemala Chiapas? De veras que es algo de decir, ¿verdad? Pero bueno, oye, si tu pareja, recuerden esto, si tu pareja necesita revisar tu celular constantemente, ahí hay un problema de confianza. Puede venir de la inseguridad, experiencias pasadas o dudas sobre la relación, pero vigilarte no lo va a resolver. Repito, porque esto yo lo he dicho, de hecho es parte de mi canción, ¿no? Es parte de la canción del maestro Doggy.
1: A ver,
0: así dice, ahí les va.
2: Oh, maestro Doggy. Oh,
0: exitazo, maestro Doggy. Exitazo.
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0: tienes una de esas que no están tan locas, cuídalas, porque quedan pocas.
1: Te revisa el celular y piensas que es normal. Tu dieta está tonta, eso está muy mal.
0: Te revisa el celular y crees que es normal. Esta mujer está tonta, eso no está bien, Brody. Y eso es muy importante, porque si tu pareja necesita revisarte tu celular, Brody, cada ratito, hay un problema de confianza. Puede venir de inseguridades de ella, experiencias pasadas o dudas sobre la relación. Pero hacer eso no va a resolver el problema. Les voy a dar un ejemplo para que me entiendan. Cuando una mujer tiene como ansiedad o tristeza y que se va de shopping, eso no va a resolver su problema. Simplemente lo va como a enjarrar poquito, ¿no? Es como cuando tienes en tu casa una gotera y le quieres poner tape. Pues que te dure una media lluvia, ¿no? Después va a volar. O sea, ese no es el problema. Y tú, Brody, quieres resolver problemas comprándole, dándole acceso a tu teléfono. Eso no va a funcionar. Su problema es más profundo. O sea, está loquita. Esa mujer no pertenece a tu vida, al menos que ella quiera de verdad ir a terapia y decir, quiero curarme de esto porque soy una vieja loca. Ahorita regresamos.
2: ¡Bravo! ¡Bravo!

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0: que revise el celular, eso no es normal. Pam, pam, pam, pam. Normalicemos que sus celulares son de ustedes, ¿verdad? En general, y el de tu esposa es de tu esposa, el tuyo es tuyo, y el de tus hijos menores de edad son tuyos y de ellos, ¿ok? Ahí sí, ahí nada de que hay privacidad para mi niño de 13, 14, 15, 16, 17. No, no, no, no. Señores, pero bueno, si tu pareja necesita revisar tu celular constantemente, ahí hay un problema de confianza. Puede ser que sea inseguridades de tu vieja, ¿verdad? De experiencias pasadas o de algunas dudas sobre la relación, pero pues el andar vigilando eso no le va a ayudar. El amor sano no necesita convertirse en investigación. Se construye con confianza, honestidad y respeto a la privacidad. Privacidad, ¿ok? Privacidad, privacidad, ¿ok? Sin confianza puede existir apego, costumbre o miedo a perderte, pero difícilmente habrá una relación sana. O sea, ustedes mujeres que dicen, ah, mi viejo lo traigo así, es que ese brody te tiene miedo. O sea, no te tiene respeto, ni cariño, ni amor, es miedo. Les voy a dar un ejemplo. Hay jóvenes que respetan a su padre y limpian sus cuartos, o limpian su baño, o tal vez laven su ropa, o tal vez hasta se puedan, y lo hacen por respeto a lo que su padre les ha pedido, ¿no? Hijo, hija, hijos, hijas, les pido que, y ellos dicen, mi papá lo dice, ¿no? Y lo que dice mi padre en esta casa es respeto. Pero, ¿qué tal aquel padre que llega y los golpea, los madrea, o los castiga de una manera muy fea? Estos brodis actúan con miedo, no con respeto. Y el día de mañana esos hijos se van a ir, son los que no te van a llamar. Son los que... Y su hijo, señora, no, pues ya tiene... Ya años que no. Algo pasó. Algo pasó. Y yo sé que muchos de ustedes también tienen hijos pues que son malagradecidos, ¿eh? Que se van a ir y estos güeyes no van a comunicarse, pero hay algo detrás de eso. Y aquí tenemos a papás, a los que les tienen miedo, pero no es amor, ni cariño, ni nada, lo cual yo no estaría orgulloso que mi hijo me tuviera miedo. Las mujeres estas actúan así porque ellas no tienen escrúpulos, son gente enferma. Ellas quieren someter a la presa, tenerla en un rincón, que encojan sus pies y se tapen la cabeza cuando llegan. Eso es lo que ellas quieren, pero yo no sé por qué ustedes lo permiten, porque aquí el problema son ustedes. Quieren empezar a agarrar músculo cerebral. Síganme escuchando, tengo tips muy buenos para ustedes y para que empiecen a ser hombres, no nada más a fingir, o si no, vayan a orinar sentados. Soy el maestro Doggy, feliz lunes. Por cierto, Diablito, felicidades, estuvo muy buena la quinceañera, gracias por la invitación.
1: El maestro Doggy.
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0: Buenas tardes, bienvenidos. Esto es Informe 24, transmitiéndose desde Paseo de la Reforma número 56, aquí en la Colonia Juárez. Gracias por su sintonía, gracias por estar con nosotros, gracias por seguirnos a través de Bestia Grupera 540 y a través de Romántica 1380. Sea usted bienvenido a esta hora de información, esta hora que tenemos lo más importante, lo más relevante, lo más sobresaliente, todo lo que ha sucedido, todo lo que está sucediendo y que es noticia, se lo vamos a dar aquí puntualmente en Informe 24. Y saludo a mi compañero Enrique López Poblano. Buenas tardes, Enrique.
1: ¿Qué tal? Buenas tardes, José. Amigos, saludos a todos.
0: Pues ya estamos más que listos para darle toda, pero toda la información que ha surgido, que está surgiendo y que es noticia. Se la vamos a dar puntualmente aquí en Informe 24. Y vaya que se empieza la semana con mucha información. No sé tú qué pienses, Enrique, de estas cuestiones que son importantes. Digo importantes porque las hemos hecho importantes. Los dispositivos electrónicos, los teléfonos, las tabletas.
1: Sí.
0: Ya hoy, y al rato le tenemos la información, nada más esto es un comentario. ¿Qué piensa usted, qué siente o cómo lo ve el hecho de que a partir del 3 de noviembre, ni en el recreo, ya ves que habíamos comentado
1: algo, ¿no?
0: A lo mejor en el recreo sí les daban el chance a los chavos para tener su dispositivo móvil? Pues ni en el recreo.
1: Sí.
0: Porque se va a prácticamente, los niños van a dejar de jugar a las escondidillas, al avión, al trompo, a las canicas. Creo que ya no jugaban nada de eso.